0: Yo crecí que cada año me compraban un par de zapatos y tenía que esperar que llegara ese par de zapatos. O sea, se cuidaban las cosas. Hoy no. Hoy ti las mujeres aquí tienen 20 carteras, 40 pares de zapatos. Vivió sin su verdadera identidad. Póngale atención a esto. Teniendo que abrazar una identidad producto del contexto que cambió la definición de él mismo. O sea, yo puedo tener una identidad de pariente de quién. Oh, yo soy pariente del rey Saúl. Yo soy pariente del rey Saúl. Pariente del rey Saúl en esa desgracia en la que te encuentras. Y a veces la historia tuya pesa menos que la realidad que está viviendo. Y la realidad que estoy viviendo comienza entonces a desarmar mi verdadera identidad y a darle forma a una identidad equivocada. Soy un desgraciado, soy un bueno para nadie. Aquí yo no voy a salir, aquí me voy a podrir. Entonces, este hombre está mal. Ahora vamos al punto número tres, el significado de Lodebar. ¿Qué me quiere decir Dios con esto? Lodebar, esta palabra está compuesta de dos términos. Lo, que significa no, y dabar, que significa ¿qué? Palabra o cosa. ¿Qué quiere decir este nombre entonces? Proviene de una raíz reconocida con pasto también. Entonces quiere decir sin palabra, sin pasto. ¿Sabes lo que significa que en medio de esta desgracia, cuando tú ya te creíste las mentiras del diablo, tú dijiste, yo nací para ser un fracasado y de repente alguien te da una palabra? Esa palabra a veces es suficiente para que tú te levantes y la comiences a creer. Me recuerdo una vez, ya se las conté en alguna ocasión esta historia, fui en los días de un presidente en mi país que hizo un evento que le llamó Salvadoreños en el Exterior, y sacó de Estados Unidos, sacó a dos personas. Yo fui uno de esos que fui invitado. Y me tocó dar una conferencia en ese evento. Venía el más sobresaliente de Belice, el más sobresaliente de Guatemala, el más sobresaliente de Italia, dos más sobresalientes de Estados Unidos, de Australia, todos. Y llegamos ahí y se llenó de gente, gente que querían ser empresarios, que querían salir adelante, locales. Y me recuerdo que di mi charla y después de que di mi charla me fui, llegué al elevador y me dijo un señor, me dijo, deme la mano, me dijo, lo felicito. Qué tremendo cómo usted salió adelante en medio de sus circunstancias, ¿verdad? Y me dijo, lástima, me dijo, que yo nací para ser un fracasado. ¿De qué le sirvió la palabra que dimos? Tanta gente que dijo cosas bonitas. Había una señora de Belice que siendo inmigrante en Belice había llegado a ser alcaldesa de una ciudad. Y de nada sirve a veces porque ya el diablo nos cerró el entendimiento.
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Pasando Jesús por una ciudad en la cual caminaba y predicaba, cuando de pronto apareció un hombre detrás de él corriendo diciendo: Maestro, maestro, maestro, mi hija está enferma, ve y sánale, sánale. El maestro le dijo: Vamos. Y cuando iban a la casa de este hombre llamado Jairo, un principal de la sinagoga de aquellos tiempos, Jesús caminaba, Jesús

Perdóname, Señor, ten piedad de mí. Tu fama llegó a mí. El maestro le dijo: mujer,

Y así Jesús, después de haber sanado a esta mujer que sufría de un flujo de sangre, continuaba su viaje a la casa de Jairo. Pero instantes antes de llegar, apareció un criado de Jairo corriendo diciendo: Señor, Señor, Señor, Señor, no, no molestéis más al maestro, no molestéis más al maestro, porque tu hija ha muerto, tu hija ha muerto. Y Jairo se entristeció por un momento, mas Jesús le dijo: Ten paz, Jairo. Ten paz, Jairo, porque tu hija no ha muerto. Tu hija no ha muerto, tan solo duerme. Ten paz, Jairo. Jesús, Jesús consolando a Jairo,

Jesús está aquí. Él dice que solo duerme. Jesús está aquí. Oh, Jesús está aquí. Y al entrar Jesús a la casa, miró hacia el suelo y vio a la niña postrada y le habló en arameo diciendo: Talita Kumi, Talita Kumi, Talita Kumi, que traducido quiere decir: niña, a ti te digo, niña, a ti te digo, niña, a ti te digo. A ti te digo.

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El Señor me recordó de una historia en Mateo 8 que dice: al entrar Jesús en Capernaum, se le acercó un

centurión pidiendo ayuda. Señor, mi siervo está postrado en casa con parálisis y sufre terriblemente. Iré a sanarlo, respondió Jesús. Señor, no merezco que entres bajo mi techo, pero basta con que digas una sola palabra y mi siervo quedará sano. Y esa es la fe que debemos tener, que con solo una palabra veremos milagros. Creemos que Dios puede mover las montañas, creemos que puede abrir los mares, pero no debemos esperar a ver eso para creer en Él. Con solo una palabra del Señor veremos sus proezas.

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Bienvenidos a la sesión ordinaria de organismo colegiado número 126, de fecha 30 de septiembre de 2026. Para tal efecto, estableceremos el quórum respectivo. Magistrada Presidenta Roxana Soriano, presente. Magistrado Amílcar Claros. Magistrada Cecilia Marroquín. Presente. Magistrada Carla Guandique. Magistrada Sofía Paniagua. Magistrado Irving Castillo. Magistrado Mario Alas. Magistrado Fernando Molina. Habiendo establecido quórum, declaramos integrado este organismo colegiado y damos inicio a la presente sesión de organismo, dando lectura a la agenda propuesta para este día, que como punto único es la aprobación del decreto de convocatoria a elecciones 2027. Quienes estén de acuerdo con la agenda, por favor, votar. Acordada por unanimidad. Habiendo aprobada la agenda propuesta para este día y habiendo firmado el acta anterior, damos inicio al desarrollo de la presente sesión solemne. Este organismo colegiado acuerda, primero, aprobar el decreto de convocatoria a elecciones de presidente y vicepresidente de la República, de diputados a la Asamblea Legislativa y de miembros de los consejos municipales, año 2027. Segundo, publíquese por una sola vez en el Diario Oficial y en los principales medios informativos del país. Quienes estén de acuerdo, por favor, votar. Quienes estén de acuerdo, por favor, votar. Aprobado por unanimidad.

Hace unos momentos, en sesión pública, el organismo colegiado de este Tribunal Supremo Electoral aprobó el decreto de convocatoria a elecciones 2027. En mi calidad de magistrada presidenta de la máxima autoridad electoral, comparezco ante la Nación a comunicar formalmente esta decisión y convocar al Cuerpo Electoral de la República al ejercicio del sufragio. Este es un acto jurídico de la mayor relevancia institucional, se realiza en ejercicio de las atribuciones que la Constitución de la República y la legislación electoral confieren al Tribunal Supremo Electoral la facultad de convocar, organizar, dirigir y vigilar los procesos electorales. Y en cumplimiento al artículo 169 del Código Electoral. En consecuencia, este 30 de septiembre de 2026, el Tribunal Supremo Electoral convoca oficialmente a la ciudadanía a las elecciones 2027. La jornada electoral se celebrará el domingo 28 de febrero de 2027. Ese día, la ciudadanía acudirá a las urnas para elegir un total de 582 cargos de elección popular, presidente y vicepresidente de la República, 60 diputaciones propietarias y 60 diputaciones suplentes a la Asamblea Legislativa, 44 alcaldes, 44 síndicos, 196 regidores propietarios y 176 regidores suplentes. Asimismo, las personas habilitadas para ejercer el voto remoto por Internet desde el extranjero podrán hacerlo a partir del 30 de enero hasta el 28 de febrero de 2027, de conformidad con la normativa aplicable y el calendario electoral. A partir de esa convocatoria, el proceso avanza hacia las siguientes fases previstas en el calendario electoral. El 29 de septiembre concluyó el período para la presentación de solicitudes y libros destinados a la recolección de firmas de candidaturas no partidarias. En continuidad con esta secuencia, el 1 de octubre iniciará el período de inscripción de candidaturas a presidente y vicepresidente de la República, así como candidaturas a diputados de la Asamblea Legislativa. Este plazo concluirá el próximo 19 de noviembre de 2026. Para las candidaturas a consejos municipales, el período de inscripción iniciará el 9 de noviembre y concluirá también el 19 de noviembre de 2026. Cada plazo, cada resolución y procedimiento tiene una finalidad concreta: brindar certeza jurídica, asegurar igualdad de condiciones y garantizar que todos los actores conozcan las reglas bajo las cuales se desarrollará la elección. El cumplimiento de estos plazos forma parte de un proceso cuya magnitud también se refleja en las cifras de nuestro registro electoral. De acuerdo con el corte institucional, al 15 de septiembre de 2026, más de 6.5 millones de salvadoreños están habilitados para votar, 5.551.707 en el territorio nacional y 982.682 en el extranjero. Para atender esta dimensión y organizar integralmente este proceso, el Tribunal Supremo Electoral ha desarrollado el Plan General de Elecciones, PLAGEL 2027, estructurado en 46 programas electorales, 24 para el proceso nacional y 22 para el voto en el extranjero. El PLAGEL 2027 representa más de 2 años de preparación técnica, administrativa, logística y financiera. Comprende la inscripción de candidaturas, la integración y capacitación de los organismos electorales temporales, el desarrollo, prueba y auditoría.

auditoría de los sistemas tecnológicos, la producción, custodia y distribución de materiales, la organización del voto nacional y en el extranjero, la transmisión de resultados preliminares y el escrutinio final. Dentro de esta planificación, el voto de los salvadoreños en el extranjero ocupa un lugar de especial importancia. Por primera vez, bajo nuestro nuevo marco constitucional, nuestros hermanos participarán mediante una circunscripción electoral propia que les permitirá elegir 6 diputados. Este cambio fortalece su representación política y reconoce su participación en las decisiones nacionales. Para hacer efectiva esta participación, se han proyectado 92 centros de votación, distribuidos en 29 países y 66 ciudades. Esto representa 11 centros adicionales respecto de las elecciones de 2024. De ese total, 53 centros de votación funcionarán en Estados Unidos, en atención a la concentración de población salvadoreña que vive en ese país. La definición de estos centros responde a criterios eminentemente técnicos y operativos. La distribución territorial del registro electoral, los niveles de participación, las condiciones logísticas, las coordinaciones con representaciones diplomáticas y consulares y la necesidad expresada por nuestra comunidad en el extranjero. El Tribunal Supremo Electoral ha girado las debidas comunicaciones oficiales a los mandatarios de los países en los que se proyecta instalar centros de votación y continuará las gestiones diplomáticas, logísticas y operativas necesarias para su funcionamiento. La legislación contempla 2 modalidades para el ejercicio del sufragio en el extranjero: el voto remoto por Internet y el voto electrónico presencial. Para respaldar su integridad, cada etapa del proceso se desarrolla con estricto apego a la ley y bajo rigurosos controles técnicos, auditorías independientes antes, durante y después de la votación, pruebas de seguridad y simulacros, registros auditables del funcionamiento del sistema que en ningún momento vinculan al votante con su voto, y un comprobante que permite a cada ciudadano confirmar que su voto fue recibido sin revelar por quién votó. La tecnología es una herramienta. La confianza electoral se sostiene en el conjunto de controles técnicos, institucionales y legales, que permiten verificar su funcionamiento y proteger la integridad del voto. Estos estándares de seguridad, trazabilidad y verificación no se limitan al voto en el extranjero, forman parte de la preparación integral de las elecciones. Por esta razón, el Tribunal Supremo Electoral evalúa sistemas, fortalece procedimientos y realiza pruebas técnicas de manera anticipada. En noviembre, desarrollaremos el primer simulacro de transmisión de resultados de escrutinio preliminar y votación remota por Internet. En diciembre, realizaremos por primera vez un simulacro de escrutinio final. Estos ejercicios no son actos simbólicos, son herramientas de gestión y mitigación de riesgos que permiten verificar procedimientos, medir tiempos de respuesta, identificar vulnerabilidades y corregir oportunamente cualquier incidencia. Nuestra obligación es llegar a la jornada electoral con sistemas y procedimientos previamente probados, personal capacitado y mecanismos de contingencia definidos. El objetivo es entregar los resultados oportunos, transparentes y apegados estrictamente a los plazos y procedimientos legales correspondientes. Esta preparación técnica debe complementarse con información pública, clara, verificable y oportuna. Por ello, durante esta etapa,
el tribunal fortalecerá sus canales oficiales de comunicación, facilitará el acceso a la información confiable y explicará las decisiones, los plazos y los procedimientos del proceso electoral. En este esfuerzo, el trabajo de los medios de comunicación, periodistas, analistas, comunicadores y generadores de contenido es determinante para que la población conozca oportunamente la información oficial emitida por el Tribunal Supremo Electoral. Les reiteramos nuestro llamado a consultar y verificar oportunamente las fuentes institucionales. Del mismo modo, a los partidos políticos les corresponde ejercer sus derechos y cumplir sus obligaciones dentro del marco constitucional y legal con respecto a las reglas y a la ciudadanía. El tribunal, por su parte, actuará con imparcialidad, garantizará la aplicación de la normativa y ejercerá sus competencias con absoluta independencia. A las instituciones del Estado les agradecemos la cooperación que exige la organización electoral. A los organismos internacionales y a las misiones de observación, su acompañamiento técnico. Y a quienes integrarán los organismos electorales temporales, les recordamos que asumirán la responsabilidad de ejecutar directamente funciones esenciales de la elección. En correspondencia a esas responsabilidades, quiero dirigirme al pueblo salvadoreño. La convocatoria aprobada este día produce efectos jurídicos concretos y activa una responsabilidad institucional claramente definida. A partir de hoy, el Tribunal Supremo Electoral intensifica la ejecución del calendario electoral y asume ante el país el compromiso de conducir este proceso con rigor técnico, seguridad jurídica, transparencia, imparcialidad y absoluto respeto a la Constitución y a las leyes. Convocamos a la ciudadanía que reside en el territorio nacional, a los salvadoreños en el extranjero, a los partidos políticos, a las instituciones del Estado, a los organismos electorales temporales, a los medios de comunicación, a los observadores y a todos los actores del proceso a cumplir responsablemente el papel que les corresponde. A cada salvadoreño habilitado para votar dentro y fuera del territorio nacional, les hago un llamado. Ejerzan su derecho al sufragio. Infórmense por los canales oficiales. Conozcan las opciones que se presentan y participen de manera libre, consciente y responsable. Son ustedes, los ciudadanos, quienes mediante el voto decidirán el rumbo del país y legitimarán a las autoridades que ejerzan la representación pública durante el próximo período. Esa decisión pertenece exclusivamente al pueblo salvadoreño. Nuestra responsabilidad como Tribunal Supremo Electoral es garantizar que cada persona pueda votar en libertad, que cada voto sea contado conforme a la ley y que la voluntad expresada en las urnas sea respetada plenamente. El domingo 28 de febrero de 2027, el voto de cada ciudadano tendrá el mismo valor jurídico. Las diferencias políticas y sociales se resolverán mediante las reglas democráticas y la voluntad expresada libremente en las urnas. Ese es el alcance de nuestra obligación institucional, que no se limita únicamente a organizar una jornada electoral. Exige garantizar las condiciones para que la ciudadanía ejerza su soberanía mediante el sufragio y para que su voluntad sea recibida, procesada, escrutada y respetada. La confianza ciudadana se construye con hechos. Por ello, en cada decisión del tribunal responde a la ley. Cada sistema deberá ser probado
Cada procedimiento deberá ser verificable y cada resultado deberá reflejar fielmente la voluntad ciudadana. Hoy, 30 de septiembre de 2026, el Tribunal Supremo Electoral convoca a El Salvador a las elecciones 2027. La convocatoria está hecha. El calendario electoral continúa y el tribunal está preparado para cumplir su mandato constitucional. Nos encontraremos en las urnas el próximo 28 de febrero de 2027. Que Dios bendiga a El Salvador y Dios te salve, patria sagrada. Muchas gracias.

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1: ¿Cuánto quieren verdaderamente que Dios nos muestre el cielo? Y aquí está a tu lado, levanta tu mano, porque el cielo está aquí en eso. Hoy declaramos que ángeles cantan literalmente en este lugar. Hoy abrimos la puerta de nuestros corazones.
2: Ángeles del cielo, vengan a cantar. Se escuchan sus voces.

Gracias, Señor, porque tú nos rescataste. Con tu amor nos rescataste. Vamos, dale gracias, dale gracias, dale gracias. No te canses de darle gracias. No te canses de darle gracias. Tu amor me rescató. Tu amor me limpió. Tu amor me dio vida eterna, Señor. Por eso cantamos. Por eso cantamos.

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deja de perder tu tiempo en filosofías. Apaga la computadora y lee la Biblia.

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1: Puedes tomar asiento en esta noche. La semana pasada estuve predicando en el servicio de las 2:30 y escribí una serie donde usted tiene allí la reflexión de esta noche, y le hemos titulado a la serie El Éxito de Jesús. Vamos a estar hablando sobre todos esos elementos que llevaron a Jesús al éxito. Antes de entrar aquí tenía un tiempo muy especial con el Señor, y no hay cosa más maravillosa que hablar de Jesús. Amén. Cada vez que hablamos de Jesús, algo sucede. Cada vez que usted habla de Cristo, algo va a suceder. Cada vez que usted habla de Jesús, van a haber milagros. Amén. Porque no hay cosa más gloriosa lo que hizo Jesús en la cruz del Calvario, ¿no? Él llevó todos nuestros pecados en la cruz. Él clavó todos nuestros pecados en la cruz, ¿verdad? Él nos hizo libres en la cruz. Por eso el nombre de Jesús es poderoso, amén. Por eso el diablo, cuando escucha el nombre de Jesús, le tiene miedo. Por eso los demonios, cuando escuchan el nombre de Jesús, se van. Usted le dice a un endemoniado: en el nombre de Jesús te vas, y tiene que salir de ese cuerpo. Amén. Porque el nombre de Jesús hay poder. Diga conmigo: en el nombre de Jesús hay poder. Hay poder, hay poder, hay poder en Jesús, en lo que Cristo hizo en la cruz. Porque Jesús no solamente murió, sino que resucitó. Amén. Eso es lo más glorioso. Muchos hombres famosos o líderes de otras de religiones, pues murieron, pero no resucitaron. Pero nuestro Jesús murió y resucitó. Al tercer día resucitó. Eso es glorioso. Amén. Así que en el nombre de Jesús hay poder. Amén. Así que no hay cosa más maravillosa que servirle al Señor. Así que en esta hora vamos a ir a la palabra en el libro de Lucas, capítulo 4, versículo 36 al 37. En esta noche vamos a aprender mucho, porque el deseo de Jesús es que nos parezcamos a Él. Amén. El deseo de Jesús es que tengamos el éxito que Él tuvo. Yo le digo que nosotros tenemos que hacer todo lo posible de parecernos a Jesús. Usted tiene que hacer todo lo posible. No se parezca a esos hombres que salen en la televisión famosos. Hay muchos que quieren imitarlos, pero no hay cosa mejor que usted imite a Jesús. Porque cuando usted analiza la vida de Jesús, usted se va a dar cuenta que en Jesús usted no le ve ni un defecto. Por todos lados donde usted lo vea, vemos que todo lo que Cristo, como Jesús modeló, fue algo glorioso. Así que vamos a ir al libro de Lucas, capítulo 4, verso 36 al 37. Así que esa figura que usted predica es original. Dice: todos se asustaron y se decían unos a otros: ¿qué clase de palabras?

y se extendió su fama. Diga conmigo, se extendió su fama por todo aquel lugar. O sea que el nombre de Jesús se hizo famoso. Jesús, eran miles de personas que lo seguían. No había y no ha salido otro hombre como Jesús. Por donde usted vea a Jesús, usted no le va a encontrar ningún error. Así que en esta noche vamos a hablar, y esta serie va a haber muchas semanas que vamos a estar hablando sobre elementos y cualidades que Jesús modeló para tener el éxito. ¿Usted quiere tener éxito? Creo que todos queremos tener éxito, y quizás todos queremos ser mejores cada día. Pues en esta noche vamos a aprender uno de los éxitos de Jesús. Así que, ¿cuál fue el éxito de Jesús? Lo tiene usted en su folleto. ¿Cuál fue el éxito de Jesús? Aparte de todo lo que usted ha visto que Jesús hizo. O sea, Jesús hizo cosas sorprendentes. Y Jesús quiere que nosotros nos parezcamos a Él, ¿no? Así que si usted en esta noche agarra este mensaje, su vida va a cambiar. Su vida va a ser diferente. Y vamos a hablar sobre un elemento en esta noche. Y uno de los éxitos de Jesús fue que Jesús era una persona auténtica. Ahí lo tiene allí. Jesús y su autenticidad. Diga conmigo, autenticidad. Vamos, más fuerte. Autenticidad. Nos vamos a aprender esa palabra. Autenticidad. Uno de los elementos de la clave de Jesús es que Él fue una persona auténtica, y fue uno de los éxitos de Él. Cuando vamos a ver la palabra autenticidad en el diccionario, nos vamos a encontrar con algunas cositas. Dice que la palabra autenticidad tiene que ver con legitimidad, certeza, seguridad, evidencia, realidad y verdad. Eso es lo que quiere decir la palabra autenticidad. Así que Jesús era una persona auténtica. No hay cosa más maravillosa que ser auténtico. Diga conmigo, auténtico. ¿Ha visto personas usted auténticas? ¿Y también ha visto personas? ¿Cuál es lo opuesto de auténtico? Falso, ¿verdad? Falso. Yo les decía, hay unas carteras que son muy caras de las mujeres, ¿no? Dígame un nombre, ¿no? No le quiero hacer publicidad acá. Pero bueno, hay muchas carteras que cuestan 3,000, 4,000, $5,000. ¿Verdad? Porque son auténticas. Lo que vende es la marca, ¿verdad? La marca es lo que vende. La marca tiene que ver con el contenido, con la sustancia. Por ejemplo, todas esas marcas que son muy caras, en automóviles también, es que son marcas que todo hacen excelente, todo lo hacen de primera. Cuando usted se le viene a la mente quizá, bueno, una marca famosa, usted lo relaciona con que es bueno. Entonces la marca es fundamental, porque la marca tiene que ver con el contenido, con la sustancia. Pero cuando usted escucha el nombre de Jesús, ese nombre, esa imagen, usted, cuando usted se le viene el nombre de Jesús, ¿qué se le viene a su mente? Amor, ajá, yo les decía, amor, ¿qué más? ¿Qué más? Autenticidad, ¿qué más? Humildad, ¿qué más se le viene cuando escucha el nombre de Jesús? Paciencia, ¿qué más? Salvación. Pues mire, cuando usted escucha el nombre de Jesús,

0: Usted lo relaciona con cosas buenas. Eso tiene que ver con la autenticidad, o sea que Jesús fue alguien auténtico, fue un ejemplo, él modeló. Por eso el diablo no lo pudo destruir, no le encontró un error cuando lo encontró en el desierto y tuvo ese choque con Satanás. Jesús se mostró con autenticidad y la verdad hizo derrotar a Satanás en el desierto. No sé si me están entendiendo. Entonces, una de las claves del éxito de Jesús fue la autenticidad, que él era auténtico. Él lo que decía, lo modelaba, lo hacía. Él tenía problemas con los religiosos de aquel tiempo, porque a Jesús le molesta algo. A Jesús le molesta la hipocresía y la falsedad. Y no hay otra cosa que pueda molestar tanto, ¿no?, que la hipocresía y la falsedad. Que usted, una persona, le haga una cara y cuando se da la vuelta, le mete el puñal. Y como hijos de Dios, Jesús quiere que sus hijos sean auténticos. Que usted sea igual en la casa, en el trabajo, en la iglesia, porque en la iglesia no cuesta ser auténtico. Se pone una ropita y dice gloria a Dios, aleluya, y ya usted, y canta corito, ya usted pasa como ángel acá. Lo difícil, hermanos, es modelarlo en la casa. ¿Cuántas esposas hay aquí? Levánteme la mano. Bueno, casi son como 5, me levantaron la mano, pero hay como unas 40. ¿Sabe cuál es el problema? Muchas veces de los hijos de padres cristianos es que son una cosa en la iglesia y son otra en la casa. Entonces ellos tienen un problema para digerir, porque no entienden cómo papá es igual, es en la casa uno y en la iglesia otro. Y dice, bueno, el evangelio de papá no me agrada porque no concuerdo. Pero no hay cosa mayor, no hay cosa mejor, hermanos, que ser gente auténtica. Jesús fue auténtico. Él sabía a qué venía. ¿Me están entendiendo? Entonces, él modeló en la tierra lo que él era mayor para poder conquistar al mundo. Que usted sea un modelo, que lo que usted predique, usted lo viva. ¿Me está entendiendo? Entonces les decía que Jesús tuvo problemas con los fariseos. ¿Por qué les dijo a los discípulos? Les dijo, hagan lo que ellos dicen, pero no hagan lo que ellos hacen. Porque ellos hablaban bien, pero lo que ellos hablaban no concordaba con lo que ellos hacían. Entonces Jesús vino a cumplir la palabra. Él dice que no vino a abolirla, él vino a cumplirla, porque los modelos de aquel tiempo estaban dando mala imagen del reino de Dios, porque ellos predicaban una cosa y hacían una otra. Así que Jesús vino a modelar el reino aquí en la tierra. Y una de las claves del éxito de Jesús fue su autenticidad. Diga conmigo, autenticidad. Mire, si usted se lleva esto, hermano, en esta noche, yo dolores de cabeza. ¿Por qué nos metemos en problemas? Por andar en mentiras. Eso que usemos dos Facebook, hermanos, uno el cristiano y el otro el falso. El falso es el cazador, ¿no? Usted tiene que ser original, hermano. Usted tiene que ser auténtico. Usted tiene que modelar lo que usted es. Les he contado que, bueno, se me vienen dos anécdotas ahorita. No sé si les he contado esto del señor que fue con una familia a ordenar a McDonald's. Y por equivocación, el manager, en vez de darle la bolsa de comida, le dio el dinero de ese día para depositar. Cuando el señor llega al carro y abre la bolsa, se da cuenta que no va comida, sino que el depósito del banco. Y él dice, hay que devolverlo. Y se viene con la señora y los hijos y van a devolver el dinero. El manager alegre sale y dice, gente como ustedes, dice, es casi imposible encontrar. Muchas gracias. Yo quiero tomarles una foto. Regálenme una foto, le dice. Y le dice, no, le dice el señor, no me puedo tomar foto. Porque la señora no es mi esposa ni los hijos son míos. Estaba haciendo algo bueno en entregar el dinero, pero estaba haciendo algo malo, ¿no? Entonces tenemos que ser auténticos en la vida. ¿Sí me están entendiendo? Así que vamos a seguir. Pero miren lo poderoso de la palabra. En Mateo 16:13-16 dice, vamos a aprender mucho, mucho en esta noche. Porque para mí la autenticidad es importante. Es importante el ser auténtico. Yo escucho a muchos matrimonios que dicen, es que pastor, ¿cómo ha cambiado mi esposo? ¿Cómo ha cambiado mi esposa? Tenemos que, hermanos, cada vez que usted escuche un mensaje, usted está comprometido a modelarlo. Y cada vez que yo predico, estoy comprometido a vivir lo que estoy predicando. O si no, seré un charlatán aquí, ¿verdad? Así que tenemos que vivir la palabra del Señor, porque de la única manera que vamos a ganar el mundo es a través de nuestro ejemplo. Por eso Gandhi dijo, a mí, dijo, el Evangelio me fascina, porque no hay otro hombre como Jesús. El problema lo tengo, dijo, con los cristianos. El Evangelio estaba bueno. El Evangelio es poderoso, pero de la manera como lo modelamos, mucho silencio en esta noche, hermano. Hay dos cosas que suceden en el silencio. O la prédica está aburrida, se me están durmiendo, o la palabra está entrando. Miren lo que dice Mateo 16:13. Jesús quería ver y quería escuchar de lo que la gente hablaba de él. Cuando llegó a la región de Cesarea, de Filipo, Jesús preguntó a sus discípulos, ¿quién dice la gente que es el Hijo del Hombre? Jesús hizo un análisis de cómo él estaba modelando. Y les dijo Jesús a los discípulos, ¿qué dicen allá afuera acerca de mí? Porque no hay cosa mayor, hermanos, que el buen nombre, ¿no? El buen nombre usted tiene que cuidarlo. El buen nombre es la carta de recomendación. ¿Qué sucede cuando la gente lo ve a usted? ¿Qué es lo que dirá cuando la gente lo ve a usted? Es un hombre de Dios. Es una mujer de Dios. Es una mujer concentrada. Es una mujer, es un hombre entregado. Pero cuando lo ven, ¿qué es lo que ven? Ay, no. Apártate de él. Mira lo que dice. Cuando llegó a la región de Cesarea de Filipo, Jesús preguntó a sus discípulos, ¿quién dice la gente que es el Hijo del Hombre? Le respondieron, unos dicen que es Juan el Bautista, otros que Elías, y otros que Jeremías lo estaba relacionando con grandes hombres de Dios, con profetas de Dios, altos profetas, o uno de los profetas. Y vosotros, les dice Jesús, ¿qué piensan acerca de mí? ¿Quién dicen que soy yo? Pedro, tú eres el Cristo, el Hijo del Dios viviente. ¡Wow! ¡Qué tremenda revelación! Y no fue tanto revelación, sino que Pedro estaba viendo lo que era Jesús. Le dice, tú eres el Hijo, porque modela como Él, se comporta como Él, representa el verdadero Hijo de Dios. La autenticidad a Jesús lo llevó a conectar a miles de personas. Por eso a Jesús todos querían estar con Él. Imagínense los 5,000, dice que no fueron contadas las mujeres ni los niños, por lo menos habían 18,000 siguiendo a Jesús. Imagínese usted si nosotros aprendiéramos este principio de autenticidad, ya nos hubiésemos ganado a Massachusetts para Cristo. ¿Me está entendiendo? Y uno de los elementos de la autenticidad es... La autenticidad es poderosa, hermanos. Nosotros tenemos que vivir con eso, modelar a Jesús todos los días, andar en la verdad. Muy a menudo tengo consejería. ¿Y cuál es el problema, pastor? Nunca le he visto lo que tiene mi esposo en su celular. Nunca, ni sé la clave, el password, pastor. No sé, él se molesta cuando yo se lo toco. ¿Usted cree que es normal? ¿Es normal? No. La autenticidad tiene que ver con transparencia, ¿verdad? Con lo que uno realmente es. No tiene que haber claves, no tiene que haber división entre las cuentas, tiene que ser una sola cosa, hermanos. ¿Sí me está entendiendo? Entonces, la autenticidad es poderosa. Usted no tiene que andar escondiendo nada, porque el que esconde, hermanos, no vive una vida tranquila. El que esconde una mentira no vive tranquilo, vive con estrés todo el tiempo. Pero no hay cosa más poderosa que usted camine tranquilamente sin haberle hecho daño a nadie, sin haber hablado de nadie, andar tranquilo. Si hablan de usted, pues está bien, gloria a Dios. Pero usted que viva una vida transparente. Si tiene que decirle algo a alguien, dígaselo de cara. Pero entonces, la identidad es poderosa. Nosotros no podemos usar máscara, hermanos. Las máscaras solo son para tiempo de Halloween, ¿verdad? Pero no lo celebramos nosotros. Usted no tiene que tener máscara. Usted tiene que ser una sola cosa. Usted no se tiene que ocultar de nadie en la calle. Si usted ve a un hermanito en la calle, dígale, Dios me lo bendiga, gloria a Dios. Ah, no, no es como aquel hermano que vi un día, iba por la Broadway y iba manejando, el semáforo se pone en rojo. Y aquí está una licorería. Y sale un hermano con una caja de coronas. Hermano, se me cayó la cara a mí, me agaché. Dije, que no me vea. Y él se pone a ver para acá y para allá. Y dijo, no hay nadie. Dijo. Y yo estaba agachado, hermanos, que se fuera. Se escondió. Pero, hermanos, por mucho que usted se esconda, recuerde que hay un ojo que todo lo ve. Si usted quebró, hermanos, el plato, dígalo. Yo lo hice. Pero deje de andarlo ocultando. Si usted falló, dígalo. Pero no trate de aparentar algo que usted no es. Porque la autenticidad a usted lo va a llevar lejos. No hay cosa mejor que el buen nombre, que usted tenga un buen nombre. Y si no lo tiene, hay que construirlo ahora y empezar a caminar en la verdad, en honestidad, en integridad. Eso es más precioso que el dinero, hermanos. Y eso a Jesús lo llevó lejos. Jesús tenía una identidad propia. Siempre afirmó tres cosas. ¿Quién era? Él siempre dijo, soy el Hijo de Dios. Soy el Rey de los judíos. Él nunca, cuando estuvo con Pilato, bien se pudo quitar eso. No, Jesús lo que dijo lo cumplió. Él dijo que iba a morir. Sí, él dijo que iba a resucitar. Resucitó. Él mantuvo lo que dijo, hermanos. Él dijo que iba a preparar moradas. Él lo fue a hacer. Así que él dijo, donde esté yo, ahí van a estar ustedes también. Él lo prometió y él lo va a cumplir. Él dijo, yo soy la puerta, y así es. Él dijo, yo soy la resurrección y la vida, y así es, hermano. Él dijo, yo soy el camino, la verdad y la vida. También dice en Juan que si ustedes permanecen en mí, mis palabras permanecen en ustedes, pidan lo que quieran. Hágalo, ya va a ver cómo le va a funcionar. El problema de Dios, de Jesús, no es, el deseo de Jesús es prosperarlo a usted. Jesús no tiene ningún problema en prosperarlo. El problema lo tenemos nosotros. Si usted anda en honestidad, hermanos, y vive lo que la palabra de Dios dice, a usted le va a ir bien. ¿Me está entendiendo? A usted le va a ir bien. Él dijo, sin mí nada podéis hacer. Miren, no hay otra cosa mejor, hermanos, que andar en la verdad, vivir en transparencia. Sea, dígale al vecino, tenés que ser auténtico. ¿Cuál es el problema más grande aquí hoy? ¿Cuál es el pleito? ¿Cuáles son todos los pleitos? Que fulano dijo esto de mí, que sutano dijo esto de mí. Problemas de falsedad. Eso. ¿Y cuál es el problema en las iglesias? ¿Chambre? ¿Críticas? ¿Por qué? El 4% de las personas en la iglesia, quizás menos, son los que logran arrebatar todo lo que está en la palabra. Y lo demás, no. No es porque Dios no quiera. Es porque nosotros no vivimos en honestidad. Se puso dura la cosa. Jesús tenía una identidad propia. Hermanos, yo les dije la vez pasada, yo tuve un pasado. Todos tenemos un pasado, ¿no? Y cuando yo conocí a mi esposa, lo primero que yo hice es, yo dije, para empezar bien con esta relación, tengo que confesar mis pecados con ella. Y le voy a contar toda mi vida. Ese día fui ya listo con las maletas en mano para decirle adiós. Porque si aguantaba, yo dije, si ella me recibe todo, pues está bien. Pero si no, pues cualquiera pudiera pudo decir, bueno, le voy a ocultar. No, dije, voy a ir tal día. Y le dije, tengo una plática con usted muy importante. Y ya llegué, me presenté, ¿verdad? Yo llegué bien sudado, se me secó la boca, porque dije yo, puede que sea el último día acá. Pero le dije, Jessica, mírame a los ojos, le dije. Quiero decirte toda la verdad. Quiero decirte quién fui, las cosas que yo hice. Pero no era tan malo, hermano, como me pone esa cara usted. ¿Usted cree que yo era matador o pistolero? No. No. Yo nunca fumé, nunca fui a un baile, hermanos. Nunca tomé. Casi santo el hombre. Pero tenía algunas cositas. Y le dije todo. Y ahora estaba esperando la respuesta. Jessica me dice, me gusta, me dijo, tu sinceridad. Y me dijo, vamos a seguir. Gloria a Dios, aleluya, le dije. Pero nuestra relación empezó bien, porque le dije todo. Pero qué tremendo es que después empiecen a salir muertos, ¿no? Que salió un muerto, que salió el otro, que... Hermanos, eso viene a traer problemas graves. Pero no hay cosa mejor, hermanos, que usted ande en la verdad. Deje de andar con cosas. Entonces Jesús tenía una identidad propia. O sea, Él siempre mantuvo la verdad. Él dijo la verdad. Él se encontró con los fariseos y les dijo la verdad. Él no anduvo con rodeos. Él dijo quién era. Cuando Herodes lo andaba buscando para matarlo y le dijeron, mira Jesús, muévete porque Herodes viene a matarte. Él se mantuvo y él sabía que no era el tiempo y le dijo, díganle a esa zorra que yo me voy a quedar aquí haciendo milagros y cuando se llegue el tiempo yo me voy a mover. Él sabía quién era. Él sabía su propósito y su futuro. Ahora, Jesús nos compromete a una identidad auténtica. Él quiere que usted sea auténtico. Él quiere que yo sea auténtico. ¿Me están entendiendo? Mire lo que dijo Jesús, Mateo 5:13-16. Dice, mire lo que espera Jesús de sus hijos. Mire, hermanos, si la iglesia agarra este mensaje el día de hoy y empezamos a modelar la autenticidad, vamos a tener grandes resultados. Porque la gente va a decir, yo quiero lo que ella tiene, yo quiero lo que él tiene. Porque es lo que va a suceder cuando usted vive una vida auténtica. Lo que va a suceder es que le va a ir bien, es que puertas se le van a abrir, es que va a encontrar gracia con el jefe y con Dios sobre todo. Y cuando le sale una muchacha a los casados y le dicen, ¿y usted es casado? Ni se da cuenta cuando usted saca el anillo. No. Todos los casados, levánteme la mano los casados. Gracias por la sinceridad. Usted tiene que ponerse algo aquí, mire. Y usted solamente tiene ojos para una sola mujer. Con ella va a morir. Así que lo hubiera pensado desde un principio. Ahora, hasta que la muerte lo separe, mi hermano. Dele un aplauso al Señor. ¿Qué le parece? Es que ya no me quiere, pastor, porque estoy gordita. Pues mándela al gimnasio, hermano. Pero vaya usted también. Ay, es que está mal desarreglada. Pues vaya, cómprele ropa. No sea tacaño. lo que dice Jesús. Vosotros, dice, soy la sal de la tierra. Pero si la sal se vuelve insípida, ¿cómo cobrará su sabor? Ya no sirve para nada, sino para que la gente la deseche y la pisotee. Entonces Jesús dice que usted y yo somos ¿qué? Sal. Diga conmigo, soy sal. La sal cura, la sal da sabor, la sal conserva. Así que nosotros, Jesús dice, ustedes son genuinos, ustedes son auténticos, ustedes son la sal, recuerde eso, usted es sal. Ahora, si ya usted ya no es sal, ya no sazona, ya no preserva, ya no impacta, ya usted es una persona insípida, se fue el sabor. Ya no sirve para nada. Si ya usted ya no impacta, si usted ya no se gana ni a las moscas siquiera para Cristo, usted tiene que ganarse a la gente, hermanos. Entre más años usted tenga, más gente tiene que ganar. Pero es al revés, los nuevos ganan y los viejos ya no. ¿Por qué? Mejor hubiera venido al servicio de las 6, dijo alguien ahí atrás. Este hermano está tirando muy duro. Ya no sirve a las 11, para nada, sino para que la gente la deseche y la pisotee. También dijo, vosotros sois la luz del mundo. Jesús espera que usted y yo seamos sal y que seamos luz. Él espera que nosotros seamos gente auténtica. ¿Qué le parece? ¿Qué le parece si nosotros empezamos a modelar a Jesús? Que empecemos a caminar recto en integridad delante de Dios. Mire, no necesita mucho, hermanos, pero se va a dar cuenta que cuando empiece a modelar la autenticidad, su vida va a ser transformada y usted va a transformar a otros. Jesús impactó hasta el último momento. Hasta el último momento impactó Jesús. Jesús fue auténtico, hermanos, hasta el último momento. Cuando estaba en la cruz, cuando iba con la cruz, cuando estaba en Getsemaní, Jesús fue auténtico. Él no se resistió cuando lo agarraron. Él no claudicó cuando lo agarraron. Él fue auténtico. Es impresionante. Estamos en los días de Semana Santa y usted ve películas y ve cosas acerca de la muerte de Jesús. Pero fíjese que a Jesús le pusieron a un soldado romano para que lo cuidara y que no desprendiera la vista de Jesús. Yo quiero que se ponga de pie en esta noche. Vea que le dije que iba a ser breve. Me impacta, me fascina la autenticidad de Jesús. Y no hay cosa mayor, hermano. Nosotros tenemos que terminar, ser auténticos hasta el último momento. Hasta el último momento. ¿Se ha puesto a pensar usted cuando muera? Y cuando revisen su celular, cuando revisen sus maletas, ¿qué va a encontrar la gente ahí? Cuando revisen su celular, cuando revisen cosas importantes, ¿qué es lo que va a encontrar? ¿Qué es lo que va a encontrar sus familiares? ¿Se van a encontrar con sorpresas? ¿O la gente va a decir, mi padre o mi hermano fue auténtico hasta el último momento? Desde un principio hasta el final, analicemos la vida de Jesús. Él dice que crecía, dice la palabra, en sabiduría, en gracia con Dios y con los hombres. Jesús modeló el reino. Y por eso el diablo no le encontró nada para derrotarlo. Porque si usted anda en la verdad, el diablo no va a poder tocarlo. Si usted anda en integridad, no hay forma que el enemigo lo pueda desarmar. Y cuando usted anda en la verdad, dice la Biblia que al justo le irá bien, porque comerá el fruto de sus labios. ¿Quién es un justo? ¿Quién es un justo? Un justo es una persona que anda en la verdad. Un justo es alguien que camina en integridad. Es una persona que tiene limpio su corazón. Dice que al justo le va a ir bien. Le va a ir bien. Dice que será como la palmera. El justo será como la palmera, todo el tiempo estará verde. Y también dice que será como el roble del Líbano, floreciente, fuerte. Nos va a ir bien si caminamos, si modelamos a Jesús. Pero me fascina esta historia. Cuando Jesús fue llevado a la cruz, porque Jesús impactó hasta el último momento. Hasta el último momento impactó Jesús. Le ponen un soldado romano solo para ver cualquier movimiento de Jesús, que no se fuera a escapar, que no fuera a hacer nada. Y este soldado romano estaba pendiente de lo que Jesús hacía. Este hombre vio cuando Jesús cayó con la cruz y se levantó. También escuchó cuando Pilato le dijo: en verdad eres el rey de los judíos. Él dijo: tú lo has dicho. Todo eso lo escuchó el soldado romano. O sea, él no se negó ante una presión. Él mantuvo su verdad, su autenticidad hasta el último momento. Y cuando fue llevado a la cruz, el soldado romano escucha a Jesús hablarle a su discípulo y decirle: cuida a mi madre. Hasta el cuidado de su mamá tuvo hasta el último momento. También escuchó, este soldado romano también escuchó cuando le ofreció el perdón a aquel ladrón que estaba en la cruz con él. El ladrón le dijo: acuérdate de mí cuando estés en el paraíso. Este soldado romano escuchó decir: hoy estarás conmigo en el paraíso. También, por último, este soldado romano escucha a Jesús decir: consumado es, lo he logrado, he terminado la carrera, he dado mi vida por mis hijos, he llevado sus pecados. Él dijo: consumado es. ¿Sabe qué es lo que dijo el soldado romano? ¿Sabe qué es lo que dijo? Él dijo: en verdad, este era el Hijo de Dios. Hasta lo último impactó Jesús. En verdad, dijo, este era el Hijo de Dios. No abrió la boca para evangelizarlo. Solo al verle sus acciones, sus actitudes en Jesús, impactó hasta el último momento. Y Él espera que cada uno de nosotros sigamos su ejemplo. Que hasta el último momento de nuestras vidas impactemos. Que no necesitemos abrir nuestra boca para que la gente vea quién realmente somos. Simplemente al ver tu forma de caminar, tu forma de actuar, tu forma de hablar, la gente diga: en verdad, este es un Hijo de Dios. En verdad, este es un hijo de Dios. Quiero decirte que ese Jesús que te estoy hablando en esta noche, ese Jesús sigue vivo. Ese Jesús sigue predicándonos y sigue modelándonos. Y se sigue diciéndonos: hoy estarás conmigo. Hoy, si traes las cargas, yo te las quito. Ahora, si traes tus enfermedades, yo las sano. Hoy, si traes un corazón contrito y humillado, hoy te extiendo el perdón. Hoy, te dice Jesús, hoy. Hoy es el día. El soldado romano dijo: este era el Hijo de Dios. No hay duda. No encontré nada en él. En verdad, este era el Hijo de Dios. Su autenticidad la mantuvo hasta el último momento. ¿Sabes qué es lo que está necesitando el mundo hoy? Gente auténtica. Gente auténtica.
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alabamos, Rey de Reyes y Señor de Señores. Eres digno, Señor.

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los que murieron creyendo en Cristo resucitarán primero. Después, los que hayamos quedado vivos seremos llevados juntamente con ellos en las nubes para encontrarnos con el Señor en el aire. Y así estaremos con el Señor para siempre.

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1: Aquí estamos, Señor. Hemos traído nuestras lámparas. Llénanos con tu aceite, Espíritu Santo. Te anhelamos.

Padre Celestial, reconocemos tu presencia en este lugar, reconocemos tu presencia en nuestras vidas. No estaríamos aquí si no fuera por ti, Dios. Padre, hoy cantamos, comienza conmigo, Dios. Pedimos, Dios, a ti que, Padre, lo que tú quieras hacer, nos lo hagas ver, nos lo hagas entender, porque nosotros queremos caminar en tu voluntad, Dios, movernos en la dirección que tú quieres que nos movamos, Señor, y que así tu reino sea manifestándose a través de cada uno de nosotros, Dios. Padre Celestial, gracias. Gracias, papá, porque tu amor va más allá de lo que nosotros podemos pensar o imaginar. Dios, tu amor nos hace perfecto, Dios. Gracias, papá, porque tu amor va más allá de nuestras limitaciones y nos dice, papá, tú nos dices que nos puedes usar, y no solamente nos dices, nos usas, Señor, y nos das propósito, Señor, y nos invitas a caminar contigo, Dios. Y hoy te decimos, heme aquí, Dios. Oramos por esta generación, papá, que se levanta, Dios. Padre, yo te pido que seas tú poniendo en nosotros valentía para predicar tu palabra, Señor, para llevar tu mensaje, Señor, y que cada persona que escuche, Padre, el mensaje de esperanza, el mensaje de Jesús, responda a ti, Señor, responda a un Dios lleno de amor, un Dios que transforma, Señor, que cuando ellos escuchen la historia, Señor, de lo que tú haces en nosotros, ellos vean esperanza, ellos vean que hay oportunidad, que hay un Dios que está interesado en ellos, tal y como son, Dios. Pero gracias porque tú nos amas tanto, Dios, que no nos deja igual, Dios. Tú nos amas tanto que nos aceptas como somos, pero nos llevas y nos transformas, Señor, en criaturas hechas por ti, Señor, diseñadas por ti para un propósito divino, Dios. Gracias, papá, por el privilegio que tenemos de adorarte, el privilegio que tenemos de acercarnos a ti con libertad, Señor, y saber que nos escuchas, Dios.

Yo te pido, Dios, que empieces con nosotros, Señor, para que lo que tú quieras hacer, aquí estamos, abrimos nuestros corazones a ti, abrimos nuestras mentes a ti, Señor. Interrumpe nuestras agendas, queremos caminar, queremos vivir de agrado a ti, Dios. Y hoy te cantamos, comienza conmigo.

En el momento de mi aflicción entró el amado, quitando el velo que impedía su presencia en mí. Por eso el salmista dijo: en mi angustia invoqué al Señor y clamé a mi Dios, y Él oyó mi voz desde su templo, y mi voz llegó delante de Él a su oído.

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Entrando Jesús a tierra de los gadarenos, vino al encuentro un hombre endemoniado. No vestía ropa, ni moraba en casa, sino en sepulcros. Este, al ver a Jesús, lanzó un gran grito. Postrándose a sus pies, exclamó: ¿Qué tienes conmigo, Jesús, Hijo del Dios Altísimo? Te ruego que no me atormentes. Legión era el nombre, porque eran muchos. La presencia de Jesús era tan fuerte que los demonios no pudieron resistir. Y enseguida salieron de aquel hombre. La gente se quedó sin palabras, porque jamás habían visto algo parecido. Jesús, viendo a aquel hombre, le dijo: Vuélvete a tu casa y cuenta las grandes cosas que Dios ha hecho contigo. En ese momento, el reino de Dios había visitado aquel lugar. Por lo tanto, aquella ciudad nunca más iba a ser la misma. Porque cuando Jesús visita un lugar, ese lugar nunca más vuelve a ser el mismo. Hoy declaro que el reino de Dios está llegando a tu vida. Está llegando a tu ciudad, a tu país. Está llevando vida donde había muerte, sanidad donde había enfermedad, gozo donde había tristeza. El reino de Dios está visitando hospitales, está llegando a cárceles. Veo cómo el reino de Dios está liberando toda tiniebla y oscuridad. Se disipan, porque el reino de Dios ha llegado, te ha visitado. Así como visitó a este hombre trayendo liberación, como visitó a la mujer de flujo de sangre trayendo sanidad, así como multiplicó los panes y los peces, hoy el Señor rompe toda escasez, toda enfermedad en tu vida. Hoy la salvación está llegando a tu casa, a tu familia, y está alcanzando a tus generaciones. Lo declaro en el nombre de Jesús.

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levantamos manos santas ante tu presencia, reconociendo que no hay nadie por encima de ti en nuestras vidas, que no hay un amor que se compare a ese amor que demostraste en la cruz del Calvario. Definitivamente, Señor, tu amor no tiene fin.

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Éxodo 33, del verso 2 en adelante. Padre, tú me dices que saque este pueblo, que guíe este pueblo, pero no me has mostrado, no me has declarado a quién enviarás conmigo. También dices que he hallado gracia delante de tus ojos. Ahora bien, si he hallado gracia delante de ti, te pido que me muestres tu camino para yo seguirlo. Sabes bien que Israel es gente dura, gente terca. Mas Dios le dice en el verso 14, Moisés, tranquilo, mi presencia.

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oración ahí en tu lugar, dile: Señor, yo quiero permanecer solo en ti. Que tu presencia nunca se aparte, Señor, de mí. Derrama tu Espíritu, Señor, sobre nosotros.

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Señor les bendiga en esta hermosa mañana. Agradecemos al Señor por el privilegio que nos da nuevamente de estar aquí en cabina de Radio Real 98.1 FM. Dios les bendiga a cada uno de los que ya están ahí esperando esta programación Guerreros del Reino. Dios les bendiga de una manera muy especial y en esta mañana vamos a leer la palabra del Señor. Y la palabra de Dios se lee honrando al Padre, al Hijo y a su Santo Espíritu. Y dice de la manera que está escrita: como el ciervo brama por las corrientes de las aguas, así clama por ti, oh Dios, el alma mía. Mi alma tiene sed de Dios, del Dios vivo. ¿Cuándo vendré y me presentaré delante de Dios? Fueron mis lágrimas mi pan de día y de noche, mientras me dicen todos los días: ¿dónde está tu Dios? Me acuerdo de estas cosas y derramo mi alma mi alma dentro de mí, de cómo yo fui con la multitud y la conduje hasta la casa de Dios, entre voces de alegría y de alabanza del pueblo en fiesta. ¿Por qué te abates, oh alma mía, y te turbas dentro de mí? Espera en Dios, porque aún he de alabarle. Salvación mía y Dios mío, Dios mío. Mi alma está abatida en mí. Me acordaré por tanto de ti desde la tierra de Jordán y de los hermonitas desde el monte de Mizar. Vamos a venir en palabras de oración. Cada uno de ustedes, mis amados hermanos que están allí escuchando esta radio, si usted tiene una necesidad delante de Dios, solo le pido que en esta mañana deposite toda su confianza en el Dios de nuestra salvación y crea que Dios en esta mañana puede hacer el milagro. Y ha de ser el milagro para todo aquel que está creyendo. Dios tiene la última palabra. Aquel que los pronósticos médicos le han dicho de que ya no hay esperanza para su vida, déjeme decirle que Dios tiene la última palabra. Lo que debemos de hacer es creerle al Señor. Vamos a orar. Padre y buen Dios que estás en gloria en esta hermosa y bendecida mañana, mi amado Rey. Estoy aquí, Señor, para darle gracias. Gracias por su misericordia, gracias por su bondad, gracias por el privilegio que me concede de estar aquí en cabina de radio para darle, Señor, el honor a usted por el privilegio que nos da, Señor, porque es usted el que nos concede estar aquí, Señor, para poder interceder por cada necesidad, mi Dios amado. En este momento, mi buen Jesús, vengo dándole gracias, Señor, por todo lo bueno y maravilloso que es, Señor. Y le doy gracias, mi amado Rey, por lo que usted va a hacer en esta mañana. Mi Dios amado, yo sé que usted tiene, Señor, el poder para levantar a los enfermos, Señor. Yo sé que usted tiene el poder, Dios mío, para restaurar, Señor amado, las vidas, Señor. Tú sabes, Señor amado, que en estos últimos tiempos, Señor, el enemigo se ha levantado con furia en contra de tu iglesia, Señor, pero yo creo que tú eres nuestro ayudador en el momento de la dificultad, en el momento de la angustia que está pasando mi hermana, mi hermano. Tú eres su ayudador, tú eres su roca fuerte, Señor, tú eres su libertador.
Y en esta mañana yo clamo, Señor, que obres en la vida, Señor. Restaura esos corazones que están heridos, Señor. Esos corazones que están desalentados, mi amado Rey. En esta mañana llega, Señor, y levántalo de ahí donde se encuentra, Señor. No permitas que se acomoden, Dios mío, y que piensen que es normal y que así están bien, Dios mío. Inquiétalo, Dios eterno, a levantarse e ir, Señor amado, nuevamente a pregonar, Señor, ese evangelio de salvación que un tiempo, Señor, pregonaban, que en un tiempo predicaban tu palabra, Señor, y que ahora, Señor amado, por alguna razón se han detenido, pero ahora vengo suplicando esas fuerzas para mi hermana, mi hermano, Señor, ahora levántalos en el nombre de Jesús de Nazaret. En este momento, Señor amado, pido, Señor, que quebrante su vida, Señor, quebranta su corazón, llénalo de poder y autoridad para que nuevamente se levanten y que esa unción de lo alto sea derramada sobre sus vidas, Dios mío, y que empiecen, Dios eterno, nuevamente, Señor, como en los primeros días, Señor amado, que pudieron, Señor amado, trabajar con todo amor en tu obra, porque luego, Señor, se acomodaron, Señor amado, y piensan, Dios mío, que están bien de esa manera, pero les suplico que usted en esta mañana les dé, Señor amado, ese nuevo sentir, les dé esa sensibilidad, Dios mío, de escuchar y de levantarse nuevamente con poder y autoridad y esa unción de lo alto, porque hay muchas almas que necesitan oír, Cristo te ama, Cristo quiere perdonar tus pecados, y que nosotros como cristianos estamos acomodados, mi amado Rey. En esta mañana clamo, Señor, por la vida de mi hermana Tere, Dios mío. Obra maravillosamente en la vida de ella, despiértala, Dios mío. Despierta en ella un anhelo, un deseo de acercarse a tu casa, Dios eterno. A pesar de sus enfermedades, Dios mío, que ella pueda decir, esto no me va a vencer. Yo voy a ir a la casa de Dios porque allí es cuando mi alma se llena. Allí es cuando mi alma recibe fuerza. Oh, bendito es el nombre del que vive y permanece, del que está obrando en esta mañana, aleluya. Cordero de Dios, bendice, Señor, también la vida de la Rosita, Señor. Bendice la vida de su esposo, la vida de los niños, la vida de todos los que habitan en esa casa. En este momento clamo también por la vida de los amigos de San Diego, Dios mío. Oh, Dios mío poderoso, pido que tú en esta mañana estés, Señor amado, obrando, Señor, rompe cadenas en el nombre de Jesús de Nazaret. Rompe esas cadenas que atan a la vida de los amigos, que puedan haber almas para la alabanza de tu gloria, mi amado Rey. Bendito y alabado es tu nombre. Glorifícate, Señor, de una manera muy especial. Glorifícate, mi amado. Toca los corazones, Señor, que en este momento estos amigos se han inquietado, Dios mío, acercarse a la casa tuya. Que mis hermanos también, Señor, puedan sentir esa necesidad de ir tras las almas, Dios eterno de los cielos. Porque el momento se acerca cuando tú, Señor amado, preguntarás qué hicimos del talento que nos diste. Porque cada uno de nosotros, Señor, ha depositado algo en nuestras manos, Señor, para que lo desempeñemos en este mundo. Y el tiempo se va acabando. Y nosotros, acomodados como iglesia, Dios mío, permite que haya un despertar, Señor, en nosotros. Y que vayamos a hablarle a las almas. Mi amado Rey, en este momento estoy clamando, Señor Jesús, por ese
por cada uno de mis hermanos, Señor, por esa petición, que haya deseo en nosotros, Señor, que los amigos sean inquietados también a recibirte a ti como su único y suficiente Salvador personal de sus vidas, pero que también la iglesia se mueva, Dios mío, dentro en un despertar, dentro en una necesidad de ir tras las almas. Señor, en este momento estoy clamando también por la vida, hermana Vilma, Dios eterno. Mira esas peticiones que tiene delante de ti, Señor. Su hija que ha sido intervenida o que va a ser intervenida, Señor, cirúrgicamente, Dios mío, yo pido, Señor, que seas tú obrando en esa recuperación, Dios eterno. Obra, Señor, en la vida de su hija. Obra en la vida de su esposo. Señor, llámalo a tu redil. Rescátalo, Señor, de las tinieblas a su luz admirable. Yo sé que tú eres, Señor, nuestro ayudador. Yo sé que tú eres, Señor, el único que puedes llegar al corazón de él, Señor, y tocar esa vida y llevarlo, Señor, a tu redil, Señor. En este momento estoy clamando también, Dios mío, por la vida de nuestra hermana Evelyn, Señor, en tus manos está. Clamo, Señor, que obres, Señor, en su vientre, Dios mío. Bendice el fruto de su vientre. Bendice ese bebé que se ha formado, Señor, ahí, Dios mío. Yo clamo que obres, Señor. Bendícela, Señor, a ella. Bendice a su niña. Y así también bendice a su niño, Dios mío. Bendice la vida de nuestro pastor en esta mañana. Que tu Espíritu Santo lo esté tocando, Señor. Mi amado Rey, en esta mañana yo estoy clamando también por la vida de hermano Mario, Señor. Restaura la vida de tu siervo, Señor amado. Dale fuerza, Dios mío, en el nombre de Jesús de Nazaret. Todo, Señor amado, pensamiento turbado, ahora en esta mañana declaro libertad por el poder que hay en tu sangre. Señor, yo sé que tú lo has llamado. Yo sé que tú lo has llamado a tu redil, Señor. Y nunca, Señor amado, vas a permitir que retroceda, Dios mío. Como tu palabra dice que cuando haremos, Señor amado, cuando pongamos la mano en el arado, no volteemos a ver atrás. Señor, clamo por él, clamo por su esposa. Glorifícate de una manera muy especial. Obra, mi amado Rey, por favor, en la vida de él. Obra, Espíritu.

Los corazones, mi amado rey, rompe cadenas, Dios mío, de esclavitud, y permite, Señor, que esas almas lleguen a tu redil por medio de la palabra de tu siervo, mi amado rey. Pido que bendiga a su esposa, a sus hijos. Glorifícate, Señor, de una manera muy especial. Tú tienes poder para obrar en sus vidas. Sabemos, Dios mío poderoso, que tú tienes el cuidado de ellos. En este momento en tus manos pongo la vida de mi hermano Elías, Señor. Llega al corazón de él, glorifícate de una manera muy especial. Sabemos, Señor amado de los cielos, que llegan por momentos los desalientos. Pero ahí tu mano de poder para restaurar sus vidas. Mira ese ministerio que tienes, Señor. Mira la vida de cada uno de mis hermanos, a cuales, Señor, el Señor tiene a su cargo. Yo clamo por cada uno de ellos. Bendice la vida, hermano Mixaí. Restáuralo cada día más y más. Llénalo de tu poder. Ayúdalo en su ministerio, mi amado Dios. Ese don que le has dado de tocar esos instrumentos. Te pido que lo siga bendiciendo, Señor. Porque si no bendices tú, si no administras tú, Señor, esa alabanza va vacía, mi amado Rey. Pero en este momento estoy clamando por la vida de él. Bendice, Señor, la vida, hermano Fernando. En tus manos está, hermano Fernando, mi amado rey. Pido que lo bendiga de una manera especial. Multiplícale, Señor, lo que trabaja, mi Dios amado. Oh, mi amado rey, provéele siempre ese trabajo. Te pido que lo protejas y lo guardes, Señor, ahí donde anda en esas alturas, mi amado rey. Bendícelo de una manera especial. En tus manos está la vida, hermano Aníbal, Señor. Seas tú obrando a su favor. Tú tienes poder, Señor, para ayudarlo a él a conducirse por lugares seguros, Señor. Y en tus manos está su esposa, mi amado rey. Sus niñas, Padre, en tus manos está. Bendice a toda la familia Toledo, Señor amado, en tus manos están ellos. Esperamos, Señor, que tu gloria descienda y que tu poder los cubra y que cada día ellos se esfuercen por hacer mejores en tu obra, Señor. Glorifícate de una manera muy especial. Desciende con poder y autoridad sobre esas vidas y que ellos puedan tener dominio propio, Dios eterno. Mi amado rey, en tus manos está la situación de mi hija, Dios mío. Yo sé que tú tienes todo en tus manos y cuando todo está en tus manos, Señor, sé que todo sale bien, mi amado rey. En este momento pido que pongas tu mano de completa sanidad en la vida de mi hermano Hugo, Señor. Pon tu mano de poder, sánalo, Señor. Toma su mente, su corazón y su ser, Dios mío. Glorifícate en la vida de él. Glorifícate en la vida de mi hija, Dios mío. Glorifícate en esta mañana, mi amado Rey. En el nombre de Jesús de Nazaret, todo aquello que estorba su vida, Dios mío. Sea reprendido en el nombre de Jesús de Nazaret. Pon tu mano de sanidad en ese brazo que tiene, Señor, adolorido desde hace muchos años, Dios eterno. Pero que como para ti no hay nada imposible. En esta mañana glorifícate de una manera muy especial en la vida de mi hija, Señor. Bendice también la vida de su hijo, Padre. En tus manos está la vida de Joelito, Dios eterno. Pon tu mano sobre su cabeza. Administra su mente, su corazón y todo su ser. Señor, el enemigo no tiene parte ni arte en su vida.
el

libre para alabarte. Él es libre para darte la alabanza y la gloria a ti, Señor. Mi amado Rey, toma su mente, su corazón y su ser, Dios mío, desde la coronilla de la cabeza a la planta de sus pies. Cúbrelo, Señor amado. Cúbrelo, mi amado Rey, en este momento. Bendice la vida de David, mi amado Dios. Bendice la vida de David, Padre Santo de los cielos, en tus manos están. Mira su garganta, Dios mío, sánale totalmente, que él esté sano, Señor. Yo sé que tú ya hiciste la obra, Señor, en su corazón, en sus riñones, Señor, en todos sus órganos. Tú ya obraste en sus pies, en su cadera, Dios mío. Tú ya obraste, mi amado Dios. Ahora, Dios mío, obra, Señor, en lo poco que le falta, Señor amado. Tú tienes poder, porque cuando tú haces una obra, Señor amado, la completas, mi amado Rey. En este momento, Señor, estoy clamando por todos aquellos que están padeciendo, Señor, enfermedades, Dios mío. Ahora en el nombre de Jesús de Nazaret, clamo por liberación, Señor amado, aquellos que están cautivos, en el nombre de Jesús de Nazaret, ahora libera, Señor, por el poder que hay en tu sangre, por el poder que hay en tu sangre, ahora haya libertad, haya libertad, hay libertad. Oh, bendito es tu nombre, llena, llena, llena los corazones. Oh, Dios mío, poderoso, obra de una manera muy especial. En este momento, Señor, clamo por sanidad, Señor amado. Obra, Señor amado, de una manera muy especial. Glorifícate, Señor, en esos cuerpos enfermos, donde quiera que estén, Dios mío. En Guatemala, Señor, en Honduras, en Costa Rica, Dios mío, en Panamá, Señor amado, en México, donde quiera que esté aquella hermana, hermano, necesitando un milagro, Señor, ahora clamo que te glorifique de una manera muy especial. Pon tu mano de poder en esos cuerpos enfermos, mi amado Rey. Obra de una manera muy especial en esas vidas. Mira ahí donde está ese cáncer, Señor. Mira esa petición que puso mi hermana, Señor, el día de ayer, Dios mío. Ahora, Señor, estoy clamando por esa persona, Señor. Aunque no sé quién es, Señor amado, pero tú sí lo conoces quién es. Glorifícate de una manera muy especial en esas vidas, Señor. Porque para ti no hay nada imposible. Tú puedes realizar una obra, Señor amado. En esta mañana también estoy pidiendo, Señor, que llegues, Señor amado, allá donde está el cautivo, el enfermo, el preso, Dios mío. Consuélalos, Señor amado. Allá donde están, Señor amado. Necesitando, Señor, de una palabra de consuelo, Señor, llegas tú y abrázalo, Señor, abrázalo, Dios mío, poderoso eres tú, Señor. Pido que llegues a la vida, hermano Fernando, Señor, bendícelo de una manera muy especial, Señor. En tus manos está, Señor amado, él, su esposa y sus hijos están en sus manos, Señor. Permite, Dios mío, que la bendición suya no sea parte de su vida, mi Dios amado. En este momento, gracias por este momento de intercesión, donde yo no dudo, Señor, que tu gloria y tu poder, Señor, se ha manifestado en cada necesidad, mi amado Rey. Muchas gracias, Señor Jesús. Amén. El Señor les bendiga en esta hermosa mañana. Ya hemos clamado al Señor y todo aquel que le ha creído ha recibido en esta mañana su milagro. Toda aquella petición que haya tenido delante de Dios en esta mañana lo ha recibido. Vamos a poner unas alabanzas.
para que usted se deleite. Y luego viene mi hermana Emma para predicar la palabra del Señor.

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que sana todas tus dolencias, el que rescata del hoyo tu vida, el que te corona de favores y misericordias, el que sacia de bien tu boca, de modo que te rejuvenezcas como el águila.

en esta mañana, que el Señor les bendiga de una manera muy especial. Doy gracias al Señor por el privilegio que Él me concede de estar nuevamente en cabina de radio. Dios bendiga la vida de mi hermana Alicia, la vida del locutor, y Dios bendiga la vida de cada uno de ustedes que nos sintoniza ahí donde se encuentra. Que cada jueves está usted ahí pendiente para escuchar este programa. Dios les bendiga de una manera muy especial. En esta preciosa mañana ya oramos al Señor. Ahora nos toca escuchar la palabra del Señor. Me siento un poquito mal de la garganta, pero espero que usted me entienda la palabra que trae el Señor en esta mañana. Mi voz está un poquito ronquita, pero yo sé que se va a entender bien lo que el Señor trae por medio de mis labios en esta preciosa mañana. Yo sé que todos tenemos nuestros problemas, nuestras dificultades, pero cuando el Señor pone en el corazón, uno está atento ahí, ¿verdad?, para escuchar la palabra del Señor. A donde quiera que se predique, la palabra del Señor, hermanos, está siendo predicada. Todo y cuando que nosotros pongamos del corazón a estar atentos al llamado, a escuchar la palabra del Señor. Y en esta preciosa mañana va a ser por medio de esta radio que usted va a escuchar la palabra de Dios. Espero que sea de gran bendición para su vida. Espero que el Señor le ayude allí donde se encuentra usted, en su trabajo o en su camita, o tal vez tomándose una tacita de café. Está usted ahí, ¿verdad?, o desayunando. Solamente Dios sabe qué está haciendo usted, pero lo más importante es que usted preste atención un momento, unos minutos, a la palabra del Señor. En esta mañana, el privilegio es muy hermoso en mi vida, poder decir, estar tan temprano en este lugar para predicar, para decirle que el Señor es bueno y que cada mañana son nuevas las misericordias del Señor. Y qué privilegio más especial que el Señor me otorga en esta mañana de poder hablarles de su bendita palabra. Así que vamos a leer ahí en San Marcos 16, versículo 15. Vamos a estar meditando ahí en la palabra del Señor. Y dice así: en el nombre del Padre, del Hijo y del Espíritu Santo. San Marcos 16, versículo 15, dice así: en el nombre del Padre, del Hijo y del Espíritu Santo. Id por todo el mundo y predicad el Evangelio a toda criatura. El que creyere y fuere bautizado será salvo, mas el que no creyere será condenado. Y estas señales seguirán a los que creen en mi nombre, y echarán fuera demonios y hablarán nuevas lenguas. En esta mañana, hermano, amigo, usted que me escucha por medio de esta radio, yo le he puesto un tema: obedeciendo el llamado de Dios. Obedeciendo el llamado de Dios, hermanos, el por qué. Porque es necesario que usted y yo nos pongamos a pensar cómo está nuestra vida delante del Señor. Porque sabemos, hermanos, que usted y yo tenemos el conocimiento de parte del Señor para hacer lo que nosotros, lo que el corazón disponga. Pero qué bonito es cuando el corazón está dispuesto a buscar al Señor por medio de la palabra, cuando es predicada, hermanos, porque a veces hay personas que son tocadas en su corazón por medio de la palabra del Señor y a veces se rehúsan a buscar del Señor. Pero en esta mañana yo quiero hablarles acerca de que dicen la palabra del Señor en el versículo que hemos leído: id por todo el mundo y predicad el Evangelio. ¿Qué significa la palabra id por todo el mundo? La palabra del Señor, hermanos, está siendo predicada por medio de radios, por medio de las iglesias, por medio, tal vez en la calle. ¿A dónde nos escucha la palabra del Señor? Porque el Señor nos está llamando a nosotros que obedezcamos el llamado de Él, porque estamos en tiempos difíciles. Y si usted y yo no preparamos el alma, no buscamos la misericordia de Dios, nos podemos desviar por otros caminos y en aquel día vamos a perecer delante del Señor. Porque el Señor lo que quiere es que usted le obedezca primeramente a Él y luego que obedezca su corazón, el llamado de Él.
Porque el Señor quiere que su alma, en aquel día cuando cada uno de nosotros muramos, vaya a un lugar de descanso. Que el alma de nosotros, el Señor no quiere que se pierda. Por eso tenemos la oportunidad, hermanos, de escuchar la palabra del Señor, de escuchar el llamado de Dios, pero muchas veces nos reducimos a buscarle, a entender lo que el Señor está hablando en nuestras vidas. Y muchas veces decimos, todavía no es tiempo de buscar al Señor, más adelantito. ¿Qué impide, hermano, buscar al Señor? ¿Qué impide? Hay muchas personas que están bien delante del Señor, dicen, no es necesario congregarnos, no es necesario, yo aquí estoy bien. No, hermano, es necesario que usted y yo analicemos y digamos, el Señor nos regala cada día 24 horas, todos los días, y regalarle una hora, dos horas al Señor, hermano, es poquito a lo que la misericordia del Señor hace en nuestras vidas. Es necesario que le busquemos. Es necesario, hermanos, que entendamos el llamado del Señor, porque muchas veces el Señor nos está diciendo, María, búscame, o Fernando, búscame, mira, yo quiero hacer algo grande en tu vida, pero muchas veces no queremos, hermanos, escuchar la voz del Señor. Ponemos pretextos para obedecer el llamado del Señor. Pero en esta mañana yo le vengo a hablar de un Dios poderoso que así como tocó mi corazón, puede tocar su corazón también. Usted que no le ha reconocido, o tal vez hay personas que han reconocido.

0: ya al Señor y se están quedando ahí por no sé, por tal vez por alguna enfermedad o tal vez por algo que tal vez no tiene ningún significado, hermanos, y por eso nos hemos retenido ahí a buscar de la presencia del Señor. Pero en esta mañana yo le digo en el nombre de Él que busque, que no se detenga, que no ponga pretextos, porque en aquel día, hermanos, tenemos la oportunidad de nosotros de estar delante de la presencia del Señor. Y si no tenemos buena comunicación con el Señor en esta vida, allá el Señor nos va a pedir cuentas, hermanos. Y no tenemos buena dávila con el Señor aquí en esta vida, si no obedecemos lo que el Señor quiere, en aquel día, hermanos, vamos a perecer. Y no importa, hermanos, si es hembra o es varón, dice en la Biblia que toda rodilla se doblará delante del Señor para entregar cuentas en aquel día. Y tal vez tenemos la oportunidad de dedicar al Señor, tal vez no solamente una hora, tal vez tenemos la oportunidad de dedicarle más tiempo al Señor, pero no queremos entender el llamado del Señor. Pero en esta mañana yo le digo que el Señor es bueno, que el Señor es grande y poderoso y quiere darte vida y vida en abundancia. ¿Y cómo lo podemos lograr? Es acercándonos al Señor, es doblegando nuestro corazón delante del Señor y ir a escuchar palabra de Él, ir a gozarnos delante del Señor. Porque cuando uno está triste, hermano, a veces no haya que hacerse, refugia uno en otras cosas y no busca de la presencia del Señor. Aún recuerdo yo que hace 12 años, hermano, cuando yo no era cristiana, el Señor me llamaba a predicar tal vez su palabra y yo decía, ¿qué voy a entender yo de predicar la palabra? Yo decía, no, yo no puedo porque yo no tengo ese conocimiento. Pero cuando el Señor tocó lo más íntimo de mi corazón, hermano, yo no me podía resistir. Y aquí estoy en esta mañana predicando la palabra del Señor, diciendo lo que Dios tiene poder para restaurar, para sanar, para dar vida, para sanar lo más íntimo de su corazón. Aún recuerdo yo que hace 12 años, hermano, el Señor me llamó por mi nombre. Y le puedo decir que ha sido lo más bello que ha pasado en mi corazón. Yo tenía una vida muy triste, hermano, porque yo hace 12 años quise quitarme la vida, hermano, porque me sentía despreciada por el hombre, me sentía despreciada. Yo decía, mi esposo no me quiere como yo quiero que me quiera, y por eso yo estaba tan triste, tan frustrada en mí misma, hermano, que hasta llegué a pensar quitarme la vida, hermano. Pero allí fue donde el Señor a mí me encontró, allí fue donde el Señor se manifestó en mi vida. Y desde ese momento, hermano, mi boca no puede callar que Dios tiene poder, hermanos, para levantarnos, para darnos ese amor que tal vez usted necesite, hermano, porque muchas personas en este día están tan frustrados en sí mismos que piensan que nadie los ama así como yo pensaba. Pero desde el momento que usted le dé la oportunidad al Señor que obre en su vida, allí va a entender que es el verdadero amor, que es la felicidad. Aunque seamos despreciados, pero Dios allí está en el corazón y nosotros nos vamos a sentir amados por el Dios de los cielos. Pero es necesario que entendamos el llamado del Señor. Es necesario que nosotros le demos la oportunidad a Él, hermanos y amigos. Usted que me escucha por medio de esta radio, Dios tiene poder. Y desde el momento que yo le dije al Señor, Señor, yo me siento triste, me siento vacía, entra en mi corazón. Y desde ese momento, hermanos, el Señor entró en mi corazón. Y hasta aquí puedo testificarle que aunque me desprecien, aunque me digan lo que me digan, en mi corazón hay un amor que sobreabunda, hermano. ¿Por qué? Porque cuando el corazón del hombre se pone a disposición de Dios, hermanos, el Señor hace maravillas en la vida de cada uno de nosotros. El Señor hace grandes cosas en la vida de nosotros. Pero no endurezcamos nuestro corazón, hermanos, delante del Señor. Hay cristianos que me están escuchando por medio de esta radio, que están ahí tan cómodos y dicen, es que en un tiempo yo predicaba, Es que en un tiempo yo hablaba de Dios. ¿Y qué te impide en este día ponerte a cuentas con el Señor y decir yo voy? Así como decían los profetas, si tú quieres yo voy en tu nombre, pero si tu presencia no va conmigo yo no iré, decían así ellos. Es necesario clamar la presencia en nuestro corazón, hermano, para que el Señor se manifieste. Y no importa dónde el Señor envíe, ahí el Señor va con nosotros. Porque desde el momento que el Señor lo ha elegido a usted, es porque usted tiene la capacidad, hermano, de hablar del Evangelio. Id por todo el mundo y predicad de mi palabra, dice el Señor, a toda criatura. El que creyere, dice en la palabra del Señor, ese será salvo, y el que no creyere será condenado. Así que nosotros, hermano, no tenemos excusa de decir, ah, pero yo nunca escuché de la palabra. No, hermanos, ahora la palabra del Señor, hasta por un niño se está predicando. Hasta los niños lo insultan a uno. Que vayamos a la iglesia. A veces, hermanos, hay hijos dentro de las congregaciones que le dicen a sus padres, mamá, yo quiero ir a la iglesia, vamos. Y a veces, por medio de ese hijo, por medio de ese niño, uno agarra el impulso de ir. Y cuando uno está allá, hermano, en la iglesia, uno se goza delante de la presencia del Señor. Ese es el llamado del Señor, que tendamos, hermanos, a buscarle a Él, a adorarle a Él en esta vida. Porque si usted se esfuerza a predicar, hermanos, o a gozarse, o si usted se esfuerza por ir a la iglesia, hermanos, al servicio del Señor, en aquel día tendremos nuestra recompensa. Y no va a ser no va a ser cualquier cosa, hermanos. Va a ser una vida eterna juntamente con el Rey de Reyes y Señor de Señores. Una vida tan linda. Yo me imagino, hermanos, una vida con el Señor allá, hermanos. Pero tenemos que romper cadenas. Tenemos que quitarnos esas ataduras, hermanos, que nos impida acercarnos a buscar de la presencia del Señor, a buscar esa misericordia, a esforzarnos por salvar nuestra alma, hermano, porque por medio de predicar la palabra del Señor, otros alcanzan misericordia, porque muchos están, hermanos, tan desanimados. Pero hoy en esta mañana el Señor está hablando por medio de mis labios. Id por todo el mundo y predicad el Evangelio, aleluya. Hay poder en la sangre poderosa del Cordero. No hay nada imposible para el Señor, hermanos. Busquemos del Señor, hermanos. Va a valer la pena, va a valer pelear por nuestra salvación, hermano, porque si usted se esfuerza a dejarlo el todo por el todo, por el Señor, hermano, es por nuestro propio bien. No viendo ni a diestra ni a siniestra, viendo la misericordia del Señor. Avancemos, hermanos, atendamos el llamado del Señor, no endurezcamos nuestro corazón, no digamos no podemos. Sí, hermanos, sí podemos en el nombre del Señor, porque el Señor lo dice en su palabra. En San Mateo 28, versículo 16, dice así: Mateo 28, versículo 16. Dice así: pero los 11 discípulos se fueron a Galilea, al monte donde Jesús le había ordenado. Y cuando le vieron, le adoraron, pero algunos dudaban. Y Jesús se acercó y les habló diciendo, escucha bien esta palabra tan maravillosa, es que Dios es el poderoso, aquí el bueno es Dios, hermano, aquí el poderoso es el Rey de Reyes y Señor de Señores, lo dice en su palabra. Y les dijo, toda potestad me es dada en el cielo y en la tierra, y por tanto, id y haced discípulos a todas las naciones, bautizándolos en el nombre del Padre y del Hijo y del Espíritu Santo, enseñándoles que guarden todas las cosas que os he mandado. Y he aquí, yo estoy con vosotros todos los días hasta el fin del mundo. Mire la palabra del Señor, hermanos. La palabra del Señor nos está enseñando que cuando nosotros, oiga bien, el Señor pone en nuestro corazón de ir a hablar de la palabra del Señor, Él va con nosotros. Nosotros no vamos solitos, hermanos. Vamos con el poderoso. Por eso usted y yo tenemos la capacidad, hermanos, de abrir nuestra boca y de declarar, hermanos, que la palabra del Señor, hermanos, es buena y para siempre, hermanos. Pero es necesario, como le vuelvo a decir, que usted y yo vengamos dispuestos a trabajarle al Señor. Vengamos, hermanos, a decir: dile al Señor, aquí voy en tu nombre, no importa dónde me envíes, pero yo quiero ir a predicar, a ganar almas para ti, a levantar tal vez aquel que está, hermano, triste. Pero cada quien, hermano, tomamos nuestras propias decisiones, y así que nosotros no vamos a tener excusa de decir: nadie me vino a visitar o nadie me dijo. Hermanos, la palabra del Señor dice que es una espada de doble filo que atraviesa lo más profundo de nuestro corazón. Y si nosotros la atesoramos en nuestro corazón, hermanos, nosotros vamos a ser felices, hermanos, con lo poquito o con lo mucho que Dios nos dé. Nosotros vamos a ser, hermanos, felices delante del Señor, delante de la presencia del Señor. A donde quiera que nosotros vayamos, nosotros vamos a reflejar, hermanos, que el Señor está en nuestro corazón. Y a donde quiera que nosotros vayamos, vamos a hablar de las maravillas del Señor, porque el Señor, eso es lo que quiere, que nosotros no nos quedemos callados, hermanos, porque tal vez muchas personas de las que me están escuchando hoy en día por medio de esta radio, cuántos testimonios tienen allí que el Señor ha hecho, hermanos, tal vez por una prédica que tal vez usted ha predicado, ganó 3-4 almas para el Señor, hermanos. Si dice en la Biblia, hermanos, que cuando uno predica la palabra del Señor y uno gana una alma para Él, hermanos, el Señor hace fiesta en los reinos de los cielos porque un pecador se ha arrepentido. Por eso es necesario predicar la palabra como forma está escrita, hermano, para que vengan las personas, hermanos, a los pies de Cristo y puedan alcanzar misericordia en aquel día. La palabra del Señor, hermanos, es buena, es fiel, hermano. La palabra del Señor, hermanos, es grande y poderosa. La palabra del Señor, hermano, viene siendo predicada desde tiempos, hermanos, aleluya. Así que nosotros preparémonos, hermanos, delante del Señor, aleluya. Hay muchos de los que me están escuchando que han retrocedido y han dicho: ya no más. Porque tal vez llegó la tristeza al corazón, porque tal vez llegó, hermanos, la prueba, porque tal vez llegó, aleluya. Pero dice en la Biblia que nosotros tenemos que ser probados como el oro fino. Escudriñemos la palabra, hermanos, para que no nos engañemos nosotros mismos. Hermanos, dice en la palabra que nosotros tenemos que sufrir por amor a Él, hermanos. Que no nos sorprenda, hermanos, algún desprecio, hermanos. Que no nos sorprenda, hermanos, que el enemigo venga y ponga los malos pensamientos en diferentes personas, hermanos, para desecharnos a nosotros. No, hermanos, pongamos la mirada en el Todopoderoso, y el Señor es que va a tomar el control, y el Señor es el que va a administrar nuestra vida, hermanos. No pongamos atención a cualquier cosa, luchemos por predicar, hermanos, el Evangelio, para obedecer el llamado del Señor. Hace unos meses atrás, hermanos, yo conocí un pastor, hermanos, que aún todavía me duele mi corazón, cómo el enemigo minó su mente y su corazón, hermanos. Pero yo estoy orando para que el Señor lo vuelva nuevamente, hermanos, aleluya. Porque nosotros no podemos, hermanos, derribar a nadie, nosotros no podemos acusar a nadie. Nosotros tenemos que ir en el nombre del Señor y hablar la palabra de Él, que Dios es bueno y que Él está esperando aún todavía por aquel que quiere retroceder o que ha retrocedido. Hermanos, el Señor es tan bueno que está esperando por el más débil, hermano, aleluya. Y ese pastor, cuando yo lo miraba que él cantaba, hermanos, él sentía la presencia del Señor porque él se deleitaba, hermano. pero la debilidad llegó a su vida, hermanos, aleluya, y ahora está fuera del evangelio, hermano. Pero yo estoy orando por la vida de este varón, hermanos, aleluya, porque es necesario, hermano, que así como predicamos la palabra del Señor, también vayamos a decirle, hermano, no se detenga, hermano, usted puede en el nombre del Señor, aquí vengo en el nombre del Señor a orar por su vida, porque en aquel día, si usted no se arrepiente, usted va para el infierno, porque así dice en la palabra del Señor, que los hijos de Dios van a ser aún a la derecha, y los que no quisieron obedecer van a ser apartados a la izquierda. Hermano, la Biblia es clara, la Biblia habla, hermano, de un cielo eterno, también habla, hermano, de un juego eterno por toda la eternidad, hermano. De nosotros depende, hermano, si queremos atesorar la palabra del Señor, si nosotros queremos, hermano, renunciar a este mundo que es tan pecaminoso, hermanos, en este mundo que quiere llevarnos a la perdición. Pero en esta mañana yo le presento a mi Dios, que Él esté esperando por usted, para que usted vuelva a Él, para que usted diga: aquí estoy, Señor, nuevamente, restáurame, Señor, aquí estoy, envíame a mí, yo quiero ir también en tu nombre. Haga, hermano, haga obediencia delante del Señor, y verá, hermano, qué grande y poderoso es el Señor. Si el Señor lo tenía a usted bendecido, si el Señor a usted le había dado de su poder, si el Señor a usted le había dado un poquito de su gloria, aleluya, porque el Señor, hermano, nos ha prometido, hermano, que vamos a estar juntamente con Él en esta gloria eterna, Padre, aleluya. Habla, Señor, a tu pueblo en esta mañana, Padre, toca los corazones, Señor amado, por medio, papito santo, de esta radio, amado Padre, aleluya. Yo sé que hay corazones ahí que están llorando delante de la presencia del Señor, que tal vez en un tiempo predicaban, pero ahora ya no predican. Pero en esta mañana yo declaro la palabra por medio de mis labios, que la sangre de Cristo tiene poder, y que usted va a volver a predicar en el nombre del Señor, y que usted va a volver ahí donde se sentía llamado, y que usted va a volver ahí delante de la presencia del Señor, porque el Señor está esperando, hermanos. El Señor está llamando a los corazones tristes para darles vida, y vida en abundancia. Dios es bueno, hermano, aleluya. Dios tiene poder, Dios es grande en misericordia. Hay personas que me están escuchando, yo lo puedo sentir en esta mañana, que su corazón ha sido quebrantado delante de la presencia del Señor. Porque cuando usted le dijo al Señor: aquí está mi vida, aquí está mi corazón, el Señor, hermano, puso la semilla ahí en su corazón, hermano. ¿Y qué tenemos que hacer? Hacer que esa semilla, hermano, germine, hermano, esa semilla, hermano, sea esparcida, así como dice la palabra del Señor, en buena tierra, para que dé buenos frutos, hermanos. Porque la palabra del Señor es como una semilla que cae ahí en buena tierra, y a su tiempo, con los días, da su fruto, hermano. Así es la vida de nosotros. Así que en esta mañana yo le digo en el nombre del Señor: busque de Dios, atiende el llamado del Señor. No endurezcamos, hermanos, el llamado del Señor en nuestro corazón, hermano, porque el Señor quiere que usted y yo alcancemos misericordia en aquel día. Esta mañana es la palabra que el Señor puso en mis labios, hermano, y en mi corazón, que predicara. Id por todo el mundo y predicad el evangelio. Y allí dice: el que creyere, oiga bien, el que creyere y fuere bautizado, ese será salvo, mas el que no creyere, ese será condenado. Así que de nosotros depende, hermano, a dónde queremos ir. La palabra del Señor en esta mañana ha sido predicada. Que el Señor les bendiga de una manera muy especial. Sigamos adelante, hermanos, viendo hacia adelante, poniendo nuestra mirada en el Señor, que ahí va a estar la felicidad para cada uno de nosotros en nuestro corazón. Aunque los días sean duros, pero el Señor ha prometido, como dice en su palabra, estar con nosotros todos los días hasta el fin del mundo, dice. Así que el Señor es bueno. En esta mañana he predicado la palabra del Señor, hermanos. Espero que el Señor les siga bendiciendo, les siga guiando por ese camino y que todos los que han escuchado la palabra del Señor que aún no le ha reconocido, atiendan el llamado de Dios. Que el Señor les bendiga en esta preciosa mañana.
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Estamos en las 7 de la mañana con 20 minutos, agradecidos, así es, agradecidos estamos con Dios por iniciar un mes más, señoras y señores, así que Dios les bendiga a cada uno de ustedes que están, pues bien, sintonizando Radio Real, escuchando en el día 1 de octubre, y hoy pues es un día muy bonito, ¿sabe por qué? Porque hoy se conmemora, o se celebra mejor dicho, el Día del Niño y Niña, así que felicidades, si hay niños escuchándonos, que Dios les bendiga muchísimo, que Dios pueda darles a ustedes siempre lo mejor. Así que bendiciones a todos y gracias por estar en sintonía de Radio Real. Una vez más, les saluda Wilber Gutiérrez, acompañándole en el jueves 1 de octubre.

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Llegamos a las 7:47 minutos. Seguimos a través de Radio Real acompañándole donde quiera que esté. Quiero pues aprovechar para que usted también pueda enviar su mensaje y saludar a los niños en este día. Vamos a tener un especial para los niños a eso de las 10 de la mañana. Así que si usted quiere comenzar a saludar a sus hijos, a su sobrino, a su nieto, ahí a los niños que usted pues considere especiales en su vida, pues se lo puede hacer enviando sus mensajes a través de Radio Real en nuestro WhatsApp 24020211, en nuestro WhatsApp o llamando. Nosotros acá vamos a anotar todos los nombres de los niños y por supuesto para que usted pueda pues saludarlos y siempre disfrutar de este día, pues también le vamos a invitar para que todos los niños que se anoten van a estar participando en un pastel que vamos a estar regalando por ser el Día del Niño. 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Anote a sus niños, a sus hijos, sobrinos, nietos, vecinos, los que usted quiera. Y participe en el especial que vamos a tener en el Día del Niño hoy a las 10 de la mañana. 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Nosotros seguimos acompañándole y disfrutando de Radio Real.

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Estamos en las 8:48 minutos. ¿Qué se espera para hoy, señoras y señores? Ya que, si usted se ha fijado, hoy amanecimos un poquito nublados. Entonces, ¿qué se espera para este día? Claro que sí. Déjeme por acá ver. Que estoy teniendo problemas con el internet. Por ahí tengo problemas y entonces cuesta que carguen algunas páginas. Pero bueno. Le decía, con respecto a lo que es el clima para este día. Bueno, déjeme comentarle que se esperan algunas lluvias siempre pues en nuestro medio y las temperaturas siempre van a seguir altas, así que usted pues puede de alguna manera estar pendiente, ya que las lluvias pues siempre estarán de alguna manera como, ¿cómo le dijera? Como, ¿qué? No encuentro la palabra correcta para decirle, pero es como no constantes, pero se esperaría que hayan lluvias, así que en algunos sectores del país obviamente pues con mucha más fuerza, y en otros lugares, pues por ejemplo acá en Metapán, a veces las lluvias no llegan. Ayer, por ejemplo, en la tarde estaba a punto ya de caer una tormenta y de repente desapareció y volvimos al calor. Entonces, por eso le digo que en Metapán no sé por qué sucede eso, pero se sentía ya el viento de las lluvias y todo, y de repente todo se calmó y se fue para otro lado. Y así es como iniciamos el mes de octubre con inestabilidad climática para este jueves, siempre debido al campo depresionario que está desarrollando en Centroamérica, y por eso es que se está, por ejemplo, con este tipo de clima nublado con algunas amenazas de lluvia. Así que para hoy jueves eso es lo que se espera. Seguimos con más 8:50. Recuerde que si usted quiere saludar a sus niños, su sobrino, su tío, su sobrino, todos los niños que usted quiera saludar, recuerde que vamos a estar teniendo un especial a las 10 de la mañana para que usted esté pendiente, donde vamos a estar saludando a los niños, vamos a tener cantos infantiles y ahí aproveche usted para saludar y también para poder participar. 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

Wedding, tenemos gozo, así es, más que cualquier cosa que nos dé alegría, el gozo de Dios permanece en nosotros. Así que qué bueno que siguen en sintonía con Radio Real. Les recuerdo, mire, yo no sé si hay algunas personas interesadas en saludar a sus niños. Yo sé que tal vez la mayoría ahorita andan en la escuela o andan haciendo otras cosas, y los que están en casa, pues aprovecha a saludarlos. Y si no están en casa, anótelos para la rifa del pastel que vamos a hacer a eso de las 10 de la mañana en adelante. Aunque su niño no esté en casa, usted anótelo y yo acá con gusto lo voy a tener el nombre y vamos a hacer esta rifa. Y en la tarde usted, mire, puede venir y va a tener la oportunidad de un pastel que se puede regalar usted en la tarde. Decirle, mire, vamos a traer un pastel allá y a la Radio Real, ¿verdad? O otro día, que usted se lo gane y viene otro día acá. Así que envíe su mensaje, anote a su niño, su niña, para poder participar. Eso va a ser de las 10 de la mañana en adelante. Vamos a tener un especial para los niños y luego pues vamos a regalar ese pastel. Así que pendientes entonces, porque esto solamente es un homenaje a todos esos niños y niñas que hoy pues se celebra su día. 9 ya con 9 minutos.

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0: Muy bien, vamos a las 5 continuas de este día gracias a Farmacia San Romero. Así que iniciamos esta mañana tomando en cuenta pues los mensajes que usted nos envíe solicitando su alabanza. Y recuerde también que a las 10 de la mañana vamos a venir con un especial para los niños acá en Radio Real. Así que aproveche también si envía su mensaje también a anotar a su hijo, su hija, su sobrino, su sobrina. En fin, todos los niños, ¿verdad? Su vecino o a su amiguito o su amiguita. Y está participando para ganarse un rico pastel. 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Son las 5 continuas. A través de la siguiente media hora vamos a escuchar 5 alabanzas. Tengo el primer mensaje por acá. Dice, hola, quisiera escuchar la alabanza Agradecido. Dice por acá de Dani Goki. Así que vamos a buscarla por acá. A ver, agradecido, aquí está, ya la encontré y vamos a complacer entonces con esa alabanza. También tengo otro mensaje por acá, dice, bendiciones hermano, feliz día a todos los niños de Asamblea de Dios Getsemaní, dice por acá, en San Rafael, El Rosario, Asunción, Mita. Bueno, saludos especiales entonces ahí a todos los niños de Asamblea de Dios en Getsemaní, San Rafael y Rosario, ahí en Asunción Mita, Guatemala. Así que bendiciones ahí también para todos los chiquitines que nos están escuchando. No me pidió alabanza la hermana, no sé si quiere alguna alabanza, pues con gusto le vamos a complacer, pero no me ha pedido una. También dice por acá, hermano, Dios le bendiga, quiero anotar a mi hermanito. Dice, claro que sí, no me pidieron alabanza tampoco. Si me pueden pedir una alabanza, pues con gusto, y la vamos a aprovechar ahí el mensaje también. Tengo por acá un mensaje de audio, así que vamos a escucharlo.
1: Hermano Vivet, cláveme la canción de Mi Casa Vive Jesús y anótenme para el pastel.
0: Eso, muy bien, saludos para Belencita hasta Agua Fría. Claro que sí, vamos a ponerle, desde ya me están pidiendo los cantitos, mire, ajá. Ya a las 10 de la mañana, a partir de las 10 vamos a hacer un especial de cantitos para niños. Y claro, Belencita, ya usted está anotada también para participar en la rifa del pastel. Así de fácil, mire. Dice por acá mi hermana desde Asunción Mite que quiere escuchar Fuerzas Pa. Bueno, vamos a ver si la tenemos por acá en programación. Y con gusto se la vamos a complacer. 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Dice por acá, Dios le bendiga, me puede complacer con el tema de Un Corazón, Cielo en la Tierra. Con gusto, Cielo en la Tierra. Y también dice que quieren anotar a su sobrino, va, con gusto, ya ahorita vamos a anotarlo también, aprovechando ahí, ¿verdad?, para poder anotar también al sobrino para participar. Dice por acá, alabanza Josué 10:12, ¿cuál será esa? Vamos a ver si la tenemos por acá, Gladys Muñoz, vamos a ver si es dentro de nuestra programación normal. Ya le digo, permítame. Se la vamos a complacer, vamos a complacerle ahí con esa alabanza, aunque no está muy de la programación de Radio Real en su normalidad, pero se la vamos a complacer. 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Vamos entonces con las 5 continuas. Por supuesto, esperando de que usted disfrute de la buena música y venimos más adelante, recuerde, a partir de las 10 de la mañana con un especial infantil acá en Radio Real.
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Bueno, y lo prometido es deuda, así que vamos a hacer un especial de música infantil en este 1 de octubre, así es, celebramos el Día del Niño. Así que vamos a iniciar pues complaciendo cantitos para niños, saludos para todos los chiquitines que están ahí en casita escuchándonos o los que no están escuchando, pero si usted lo quiere anotar también vamos a estar regalando un rico pastel. Así que usted pendiente, ya tengo aquí algunos anotados, pero pues yo quiero que la lista se haga mucho más grande. Aunque su niño no esté escuchando la radio en este momento, pero si usted quiere anotarlo, pues anótelo. A lo mejor algunos niños o la mayoría andan en la escuela, porque hoy también se celebra en la escuela el Día del Niño. Así que si andan por ahí, pues entonces ni modo, ¿verdad? Pero usted lo puede anotar y ya anotándolo usted pues participa en lo que es la rifa del pastel, un rico pastel de este día. Así que para todos, ahí está. Comenzamos con la buena música de los para los niños, un especial de una hora. Vamos con un especial hasta las 11 de la mañana, con un especial infantil a través de Radio Real.

Bueno, y usted que acaba de encender la radio y dice, bueno, ¿qué pasó con la Real? ¿Por qué hay cantitos de niños a esta hora? Bueno, déjeme comentarle que estamos en un especial para los niños, para los peques, ya que hoy, pues, usted sabe que estamos en la celebración del Día del Niño. Así que, para nosotros, es un placer, mire, saludar a los niños, a los peques. Quiero saludar esta mañana a... unas personas que se han reportado, por ejemplo, quiero saludar a Génesis y a Valentina Ramos, que nos pedían que la saludáramos de parte de su madrecita. Así que saludos ahí para ellas, que Dios les bendiga, por supuesto que les siga otorgando muchos, pero muchos años más. Y que sigan pues celebrando junto a su familia el Día del Niño. Así que bendiciones ahí. Recuerde que también vamos a rifar un pastel otro ratito, ya cuando tengamos más nombres de los niños. Ahorita tengo algunos, pero quiero que usted envíe su mensaje. Y como le comenté, aunque no esté su niño en casa, usted puede enviar su mensaje, anotarlo o anotarla. Y pues ahí nosotros con gusto vamos a poder colocar su nombre en la lista para que participe en la rifa de este sabroso pastel. También saludos a nuestra hermana Belencita ahí en Agua Fría. Sé que está escuchando ahí Radio Real, así que bendiciones a Belén. A su mamita también, un saludo muy especial, hermana Vilda. También vamos a aprovechar para saludar una vez más a todos los niños de las Asambleas de Dios en Asambleas de Dios Getsemaní, en San Rafael el Rosario, en Asunción Mita, Guatemala. Así que, pues, saludos especiales hasta allá, hasta Asunción Mita, para todos los peques de ese lugar. Así que también, si usted quiere, pues, saludar más niños, niñas, estamos acá a través del WhatsApp 24020211 para poder saludarles. Vamos a continuar con más cantitos. Si usted quiere que le complazcamos también un cantito, pues envíanos un mensaje y vamos a complacerlo con gusto. Así que vamos con más cantitos, un especial de Día del Niño en Radio Real.

Hay un versículo en la Biblia que nuestro Señor Jesucristo lo dijo y está en Mateo capítulo 18, versículo 3. Y Él nos decía ser como niños. Ajá, y muchas personas leen esto y piensan que uno tiene que ser inmaduro. No, de cierto os digo, decía Jesús, que si no os volvéis y os hacéis como niños, dice, no entraréis en el reino de los cielos. Mire, qué interesante este versículo. Así que, si usted, mire, y yo estamos esta mañana escuchando, le voy a decir algo bien importante. Lo que sí significa este versículo es lo que, o más o menos lo que podríamos decir nosotros que es el significado de este versículo, es de que nosotros hablamos de que los niños tienen dependencia total de sus padres, obviamente. Entonces, cuando hablamos de ser como niños, quiere decir que nosotros debemos depender totalmente de nuestro Padre Celestial. También tener una humildad. Los niños tienen una humildad para reconocer lo que no sabemos, no saben ni pueden hacer. Entonces, hay muchos niños que de repente, pues en su inocencia, ¿verdad?, ellos rapidito echan la piedra y dicen, no, que yo no fui, fue fulanito de tal, dicen. Entonces, ellos también tienen una confianza sincera, o sea, creen en la palabra. Si usted les dice algo a los niños, si usted le dice a su hijo, mira, si salís bien en las notas, te voy a regalar tal cosa. Entonces, yo, por ejemplo, en mi caso, he hecho promesas a mi niña chiquita y de repente, papi, ¿verdad que me vas a comprar esto? Sí, vaya, pero tenés que portarte bien, tenés que hacer esto, tenés que hacer lo otro. Entonces, rápido, pues hay como eso de que le recuerdan a uno, ¿verdad? Cada ratito, papi, ¿me vas a comprar esto? Sí, pero pórtese bien, vaya.

Entonces, los niños, ellos se creen lo que uno le dice. Ahora, lo que no significa ser como niños en este versículo es, nosotros no debemos tener la inmadurez que tiene un niño. Por ejemplo, un niño no es maduro para muchas cosas. Ellos son dependientes totalmente de padre y madre. Así que no podemos nosotros decir que un niño va a madurar, va a pensar, va a hacer esto, va a hacer lo otro, como nosotros los adultos lo hacemos. Entonces, ellos carecen de un criterio maduro. Entonces, nosotros muchas veces nos portamos como niños, en el mal sentido de la palabra. O sea, hacemos berrinches, huimos de responsabilidades. Entonces, eso es ser como niño, pero en el lado malo. Y también la ingenuidad. Muchas veces que nosotros tenemos. La Biblia nos manda que nosotros tengamos fe, pero que no seamos ingenuos. O sea, tenemos que madurar para entender. Por eso la Biblia dice que nosotros tenemos que aprender a discernir. Entonces, no tomemos el lado malo de ser como niños, sino al contrario. Las cosas buenas, características buenas que tienen los niños. Vamos con más cantitos. Saludos especiales también. Déjenme ver por acá para Axel Yadiel Peraza, que también lo saluda de parte de su tío o tía, no sé cómo es, tía creo que, ¿verdad? Así que saludos para Axel Yadiel, que está, bueno, no sé si nos está escuchando. También Moisés Mazariego, saludos ahí de parte de su hermana, un saludo muy especial para ellos ahí también. Saludos especiales también para, dice por acá, Lupita y Valeria, ellas son gemelas, así que un saludo extensivo para las dos, ¿verdad? Para Lupita y Valeria. Y también para Josué, que dicen que anda en la escuela, pero que lo anotaron para que participe en lo del pastel. Así que ahí ya sabe usted, ¿verdad? Si quiere anotar a más niños, también envíenos su mensaje. Anótelo, aunque no esté en casita escuchándonos, pero usted anótelo. Y participa en la rifa del pastel, que ya casi vamos a rifar. Vamos con más cantitos, disfrutando del Día del Niño acá en Radio Real, en un especial en este día jueves.

0: no está bien, Viper, ¿no?
1: Claro que no está bien. Ahora te voy a contar lo que...

Bueno, seguimos por acá en Radio Real y con el especial en el Día del Niño. Así es, estamos con cantitos, como parte de la celebración que queremos hacer a los niños. Y por supuesto, al final de este segmento vamos a estar regalando lo que es un rico pastel. Vamos a estarlo rifando entre todos los niños que se anoten. Bueno, los anoten sus madrecitas. O si usted tiene un sobrino por ahí en la casa y usted dice, ah, mire, es que fíjese que quiero anotar a mi sobrino, anótelo también, no hay ningún problema. Eso no es problema. Si están o no están en casa, no tenga pena, porque nosotros acá lo que queremos es que usted anote a sus niños y que podamos, pues, también poder tenerlo acá y a lo mejor y se lleva el pastel. ¿Quién sabe, va? Vamos a seguir complaciendo. Si usted quiere un cantito también, si usted tiene a su niño en su casa y él le dice, papi o mami, poneme, decirle al hermano que me ponga tal cantito. Bueno, ahí estamos complaciendo también. Y esto es un especial en el Día del Niño.

Bueno, estamos en las 10 de la mañana con 46 minutos. Estamos a unos minutos nada más de hacer la rifa de ese rico pastel. Así que usted y yo sabemos de que los niños les encanta el pastel, hermano. Mire, yo no soy niño, pero me encanta el pastel. Así que estamos a unos minutos nada más. Todavía tiene usted tiempo para enviar mensaje y anotar a más niños que usted conozca y a lo mejor pues se ganan el pastelito. Vamos a estar regalándolo en unos minutos más y vamos a seguir con el especial en el Día del Niño en este jueves 1 de octubre. Vamos con más música.

Bueno, estamos en las 10 ya con 52 minutos, señoras y señores. Estamos listos ya, casi unos minutos más, y vamos a regalar ese rico pastel con todos los niños que se han anotado. Ya tengo varios por acá. Así que lo que yo voy a hacer, y voy a la dinámica que vamos a seguir, es que usted me va a ayudar con esos números, porque pues obviamente yo no quiero que después digan: no, el hermano Wilber hizo trampa. No, para nada. Tengo acá algunos niños anotados. Si usted todavía tiene alguno en mente y no lo ha anotado, pues entonces todavía tiene espacio para poder anotarlos. Saludos especiales hasta, vamos a ver, quiero ver, por acá me estaban diciendo que saludara a, dice, en Las Tapias, dice, están escuchando, así que bendiciones a nuestros amigos allá en Las Tapias. Saludos especiales ahí para las niñas Génesis y Valentina Ramos. También hermana Mirna Solito nos envía un mensaje saludando a Steven Daniel Solito y a Carlos Mateo Hernández. Así que saludos especiales ahí para Steven y para Mateo. Que Dios les bendiga de parte de mi hermana Mirna Solito. Hoy en el Día del Niño, bendiciones. También vamos a saludar de parte de su mamita a Axel Yared Posada Landaverde. Y también dice por acá a Lady Mareli Posada. Así que ambos son hermanitos, ¿verdad? Así que bendiciones hasta Plan Grande. Hasta allá nos están escuchando. Bendiciones ahí a Axel Yared y a Lady Mareli Posada Landaverde. Así que bendiciones para ellos también en el Día del Niño.

0: Así que bendiciones a todos los niños. Nosotros queremos bendecir la vida de los niños. ¿Sabe qué tan importantes son los niños en casa? Para Dios son muy importantes. ¿Sabe por qué? Porque Jesús en una cierta ocasión estaba con sus discípulos y la gente quería presentar los niños delante de Jesús. Y hubo un momento cuando los discípulos como que se trataron de molestar y apartaban a los niños y les decían, no, ahorita no molesten al maestro. Y fue algo muy interesante porque en ese momento Jesús les dijo el famoso versículo, ¿verdad? Cuando llevaron a los niños, donde dice que fueron presentados unos niños y Jesús les dijo, dejad, dice, a los niños venir a mí y no se lo impidáis, porque de los tales es el reino de los cielos. Mire qué interesante esto. Eso lo dice Mateo capítulo 19, versículo 13. También está en Marcos capítulo 10, 13 y el 16 y en Lucas capítulo 18, versículo 15 al 17. Esta parte es muy importante porque acuérdense que Jesús estaba diciendo que dejen los niños llegar a él. Así que qué importante es enseñarle a nuestros hijos los principios bíblicos. Más hoy, créame que es importantísimo. Si no, ay Dios, hermano, mire, nos metemos en problemas porque nuestros hijos tienen que ser muy importantes para nosotros. Vamos a contestar un mensaje. Ok. Bueno, y como le decía, estamos hoy, pues siempre dando gracias a Dios. Vamos a escuchar también. Vamos a ver, el número de llamadas es el mismo, 2402-0211. Vamos a ver, hermana Mirna Solita nos envió un audio. Vamos a ver.
1: Hermano, Dios le bendiga, soy Mirna Solito. Saludar a toditos los niños hermosos, bellos de todo el mundo. Saluditos Eso. Para todos, en especialmente para mi nietecito Steven Daniel. Ahí también saludito para todos los niños de Los Llanitos. Y así de todos los lugares, que muchas bendiciones para todos los niños, que Dios los bendiga, que Dios proteja la vida de toda la niñez del mundo.
0: Eso, muy bien, ahí está el mensaje de mi hermana Mirna Solito, saludando a los niños allá en Los Llanitos, así que bendiciones hasta Los Llanitos. También dice, bendiciones, me podría anotar, bueno, aquí tenemos dos, son hermanitos quizás, ¿verdad? Y vamos a saludar a Lian y a Emir Díaz, así que también los vamos a anotar por acá para que participen en lo del pastel. Ya casi.

Bueno, estamos a punto de cerrar este especial en el Día del Niño, acá en Radio Real, así que gracias a usted por estar en sintonía. 2402-0211 es el número, mi hermana. No sé si habrá problema por ahí. Me están comentando que no funciona el número de llamadas. Ya vamos a verificar eso. Así que tenemos por acá, dice por acá. Buenos días, hermano, salúdeme. Soy Jesús Umaña Galdames, dice. Y feliz Día del Niño para todos los niños. Ok. Jesús Umaña, ¿es un niño o es un adulto? Ahí me dejo en duda porque dice, salúdeme, soy Jesús Umaña Galdames. Y luego dice, feliz Día del Niño para todos los niños. No sé si Jesús Umaña es un niño y lo anotamos ahí. Siempre, ¿verdad? Ahí, no sé, me dejo en duda. Dice por acá que nos escuchen en Cantón Santa Rita. Bueno, saludos a todos los santarricenses en este día. Todos los niños en Santa Rita, Dios les bendiga. Y como decía la hermana Mirna Solito, que podamos también proteger a nuestros hijos. Hoy en nuestro tiempo es importantísimo proteger a nuestros hijos. En todo el sentido de la palabra, proteger a nuestros hijos en lo que escuchan, en lo que ven, en lo que nosotros podemos hacer, hagámoslo, mis hermanos. Hoy la televisión, todo lo que es el ámbito de películas y todo eso, está muy, muy propagado de cosas que nuestros hijos pues no deberían de ver. Protejamos a nuestros hijos, protejamos a los niños y hagamos que su infancia sea muy, pero muy bonita. Así que, bueno, creo que vamos entonces ya cerrando este espacio, pero vamos a regalar el pastel. Y como le decía, este pastel es especialmente para celebrar el Día del Niño. Así que lo que vamos a hacer es que vamos a usted, me va a enviar, pero un audio. Necesito que sea audio que yo pueda poner al aire para que la gente escuche los números que usted me va a dar. Así que usted me va a regalar números del 1 al 15. Aquí tengo revueltos los números y vamos a, usted me va a decir, mire hermano, vamos a pedir 3 audios que me envíen las personas que me están escuchando. Antes de que usted se vaya a la cocina a terminar de preparar el almuerzo, mándeme un audio por favor. O usted que está en el trabajo y tiene espacio aquí ahorita, mándeme un audio, dígame hermano, el número tal. Y solamente necesito que sea un audio al WhatsApp para que así podamos nosotros poder regalar el pastelito. Van a ser 3 audios y el tercer audio que usted me envíe, si se puede con diferente persona, ¿verdad? Que me envíe el audio y ese va a ser el ganador. Así que el primero, el número que usted me envíe va a ser descalificado, el segundo también y el tercero ya va a ser el ganador. Yo creo que sí me entendieron la dinámica, ¿verdad? Así que envíe su audio entonces para poder yo regalar ese rico pastel de este día para alguno de los niños o niñas que han anotado.

0: Ok, entonces aún estoy esperando acá el audio. Envíeme un audio, no sean así. La hermana Mirna solita nos envió una. Vamos a ver qué número nos dijo ella.
1: Yo le voy a dar uno, hermano. El número 13.
0: Número 13. Gracias, hermana Mirna solita nos envió un audio con el número 13. Así que descalificó un número y descalificó a la, vamos a ver, Lady Mareli Posada, descalificada de la rifa el pastel, así que ni modo, Lady, lo siento. Otros dos audios, uno más, bueno, dos más y regalamos ese pastel. Me tengo que ir a la pausa comercial, así que si usted me lo puede enviar así rapidito, se lo agradecería. Porfa, porfa, como dicen los niños, porfis, porfis. Mándeme el audio para regalar ese rico pastel. Yo sé que está riquísimo, yo sé que todos lo quieren llevar, pero uno o una va a ser el ganador nada más. Así que envíenos el audio, porfa. Hola, ¿hay alguien ahí? Seguimos saludando entonces a todos los niños que están en sintonía de Radio Real, y los que no están en sintonía, cuénteles que los saludamos en la radio, hombre. Cuando llegan de la escuela, dígale, mira, te saludaron en la radio. El hermano Wilber te saludó, así que saludos especiales a todos los niños que están ahí en la escuela, en el trabajo. Bueno, no, los niños no trabajan, ¿va? No, eso no. No. Vamos a ver quién más me envía un audio y vamos a regalar ese rico pastel. Si nadie más me envía audio, hermana Mirna solito sí me está enviando audios, así que vamos a aprovecharla a ella entonces para poder descalificar el segundo número. Vamos a ver.
2: El número 10.
0: Ahí está, número 10, dicen también. Descalificado. Vaya, mire, qué barbaridad. Ey, qué pulso tienen los hermanos, mire. Qué pulso, qué pulso. Vamos a ver. Dice que, vamos a ver, número 10, Ian Eliu Rosales. Descalificado también. Así que hoy sí vamos al ganador. ¿Quién me dice el número ganador a través de un audio? Envíamelo en este momento y vamos a regalar ese rico pastel. Tengo por ahí de números del 1 al 15 menos el 10 y el 13. Así que vamos a ver quién dice, nos manda un audio. Ahí no sé, hermana Vilda tal vez nos puede enviar un audio ahí, ajá, con Belén. Si están ahí, ¿verdad? Que nos diga un número, Belencita, vaya. Le vamos a hacer el reto ahí a Belencita que nos diga un número. A lo mejor saca el de ella misma. ¿Qué dice? Vamos a ver si me está escuchando ahí la hermana Vilda. Dígale a Belencita. Mira, te están clamando ahí en la radio. La futura locutora de Real FM. Así que vamos a ver. Uy, va a decir hermana Vilda, ya me la quiere llevar para la radio. No, tranquila, hay que crecer. Así que vamos a ver, esperar. Ok, sí o no, si puede. Vamos a ver. Bueno, por aquí me enviaron otro audio. Vamos a escucharlo, vamos a ver si aquí tenemos el número ganador. ¿Qué dice usted? Vamos a ver, porque ya me tengo que ir a la pausa. Qué barbaridad.
2: Dios le bendiga, hermano. El número 15.
0: El número 15. Bueno, ahí está. Ya me dieron el número. Lo siento, pero yo creo que Belencita se fue a dormir. No sé qué pasó. Es cierto, nadie se quiere descalificar por eso. Pero ya me dieron un número. El número ganador es el número 15. Ahí, escúchelo
2: Dios
0: usted.
2: Dios le bendiga, hermano. El número 15.
0: Ahí está, el número 15 dice. Entonces vamos a ver por acá el número 15. Vamos a ver, buscarlo por acá y ya le digo quién o la ganadora o ganador. Así que vamos a ver por acá. Ah, mire qué bonito. Le conté que estaban los números desordenados, ¿verdad? Las ganadoras son, así que ganadora de el rico pastel son las gemelitas Lupita y Valeria. Así que ellas se ganaron el pastel, mire qué bonito. Las gemelitas se llevaron el pastel, así que cuéntele, no sé si nos están escuchando, quién las saludó y las inscribió, que me escriba ahí al WhatsApp de la radio una vez más para ponernos de acuerdo. para el pastelito. ¿Cómo vamos a hacer para que se lo puedan llevar? Así que bueno, de esta manera yo quiero felicitar a todos los niños, niñas, de todos los que nos escuchan a través de Radio Real, a través de la aplicación, como sea que nos escuche. Bendiciones para todos y este fue un especial en el Día del Niño. Así que vamos entonces con una pausa comercial y regresamos con los clásicos de Radio Real.
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6: Estas dos palabras significa sin esperanza, sin posibilidad, sin palabra, sin pasto. Y eso es lo que al diablo le gusta. Cuando tú estás pasando por un momento difícil, cuando tú estás en pecado, mire, yo, es que hay personas que no entienden. Fíjese, aquí pasan personas que a veces entran a la iglesia, uno les descubre un talento, ¿verdad? Ah, que puede tocar, sí, subámoslo entonces, ¿verdad? Que pase por el proceso. Y de repente meten la pata. Y de repente, yo no sé, de repente tú pasas frente a ellos y ya no te ven a la cara. Es que le dicen a uno sin palabras, estoy metido en pecado. Y lo bueno es que después se lucha para ver si se restauran y se restauran, pero ya siguen pasando y ni te saludan ni te ven a la cara. ¿Por qué? Porque es que el que es culpable y el que es pecador no puede entrar en contacto con aquello que lo va a llevar a otro nivel. Y entonces el diablo los engaña y los deja así, como quien dice, evade al pastor, evade a los líderes, ahí llévate con, ¿verdad? ¿Qué es lo que está pasando? El enemigo te está robando la posibilidad de que comas pasto, de que alguien te dé palabra. Porque lo menos que una persona quiere es que uno le diga, tenés que levantarte. Dios te puso en ese lugar para que crezcas y seas alguien grande, pero tenés que dejar de ser aguado en las cosas del Señor. No quieren oír eso. No, ellos quieren que uno, como mejor, ¿verdad? No lo veo así, ¿verdad? No pasa absolutamente nada. Y eso pasa con toda la gente que le gusta vivir en pecado en la iglesia. Nunca le gusta relacionarse con aquellos que los van a sacar y los van a llevar a otro nivel. Siempre se relacionan con las aves de la misma calaña, ¿verdad? Con los que andan igual que ellos. Y eso es lo que al diablo le gusta. Entonces, imagínese usted lo de Bar sin palabra, sin posibilidades, sin pasto, con una identidad equivocada, aunque su nombre significa el que destruye la vergüenza. ¿De qué nos sirve eso? Ahora, un lugar para los devaluados, eso era lo de Bar. Porque es que el problema tuyo no es que eres pobre, el problema tuyo no es que eres menos quizá que otro, el problema tuyo es que estás devaluado, tú vales o valías, pero estás devaluado. ¿Por qué llegaste a ser una moneda devaluada? Porque la gente alrededor tuyo y tú tomaste malas decisiones. Y cuando una moneda se devalúa, es porque los líderes, los gobiernos tomaron malas decisiones. Si esos gobiernos se percataran y comenzaran a tomar buenas decisiones, esa moneda volvería, a recobrar su valor. Entonces, lo único que Dios está esperando es que tú te metas, te levantes, tome buenas decisiones, hagas cosas buenas delante de Dios y automáticamente tú como moneda vas a comenzar a recobrar tu verdadero valor. Nadie te lo va a regalar. No vas a ir a Amazon y compras $100 de valor. No, eso se restaura. ¿Está entendiendo? Ahora, fíjese cómo estaba lo de Bar, que cuando hacían un censo, vamos a contar a toda la gente de Israel. Decía, y lo de Bar, eso no los cuenten, esa es basura. Mefiboset nunca fue contado por un censo, nunca lo tomaron en cuenta en los números de Israel. Era basura. Igual que nos pasa a veces a nosotros aquí, están haciendo un censo. No les dé su información porque ustedes somos ilegales, ¿verdad? Así estamos aquí, los censos no nos cuentan porque no valemos nada, sin darnos cuenta que Dios puso en nosotros un destructor de vergüenza. Tenemos que levantarnos en este lugar. Y si no lo vamos a hacer nosotros, levantémonos a través de nuestros hijos.
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Bueno, pues mis hijos ahora ustedes se van a cama. A dormir. No, no, ya, no, ya es noche. Ya vamos a la cama, ya es tarde. Vamos a dormir. Vamos a orar.

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Muchísimas gracias por el amor inconfundible, incontrolable de nuestro Señor Jesucristo. Te amamos.

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2 de la tarde con 3 minutitos, estamos estamos dando inicio en estos momentos con el doble play gracias a Mini Super El Camino. Así que recuerda que usted puede escribirme al 2402-0211 que yo con muchísimo gusto le voy a estar complaciendo en el doble play de este día. Yo por acá tengo un doble play de Juanpa y Lenny con los temas Al Otro Lado y El Amor Viene de Dios. También tengo a Waleska Morales con los temas Yo Creo y Quién Más. Ahí también tengo a Daniel Calvetti con Alma Mía y un tema, un éxito de por allá de los 2000, La Niña de Tus Ojos. Así que tengo a esos 3 artistas en fila de doble play. Si usted gusta agregar otro artista, puede escribirme al 2402-0211, que yo con gusto le voy a complacer en el doble play de este día jueves 1 de octubre. Muy felices de iniciar otro mes, gracias a Dios por su misericordia y porque nos permite, estar acá iniciando otro mes, por el cual este mes es octubre, ¿verdad? Estamos en octubre, ya estamos en el 10º mes y ya casi nada de terminar el año. Y bueno, creo que ahora es el día del niño, ¿no? Así que por si algún chamaquito, algún niño, algún bebé me está escuchando ahí, muchas felicidades. Ahora ya estamos celebrando el Día del Niño. Muchas felicidades para esas almas del hogar, para esas personitas, esas cositas, le digo yo, que alegran el hogar. Porque si se dan cuenta, el pilar de la familia son los niños. Si usted no tiene hijos, pues creo que también sabe que los niños son el alma de la familia, son el centro, ellos son todos, ellos traen la alegría, la vida de todos nosotros, de sus hermanos, de sus tíos, primos, nietos, lo que sea. Dan mucha alegría a todas las personas, los bebés son un regalo de Dios y todos lo sabemos, ¿verdad? Así que muchas felicidades para esas y esos niños, que Dios los siga bendiciendo y le permita tener una vida larga con muchas bendiciones. Pero el tema acá es el doble play, así que vamos a empezar con Juanpa y Lenny con el tema Al Otro Lado. Yo voy a estar acá complaciéndoles hasta las 3 de la tarde, así que vamos iniciando con Juanpa y Lenny en este doble play gracias a Mini Super El Camino.

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Alumbras los pasillos de mi alma. 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El sonido apacible que mi voluntad desarma. 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

Que mi techo sea bajo la sombra de tus alas, Señor, que tus faldas llenen toda la sala. Quédate, en mi vida es una estancia, que no soporto la distancia.

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1: ¿Quieres hacer una producción que no sea controversial, pero que llame la atención, que en el mundo secular no tenga oposición y que no te discriminen por tu religión? Sencillo, nada intelectual, positivo y, ¿por qué no?, de éxito comercial. Sin mencionar ningún versículo, hacerte viral en TikTok sin hacer el ridículo. El algoritmo no detecta calidad, boy, solo el tráfico, y lo debes de entender. Que muchos de los nuestros no verán tu video, sino a los reggaetoneros vestidos de mujer. Te vas a

0: solamente hay un jefe. 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
1: Mi gente, con amor y respeto, es redimido, siendo redimido.
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3 de la tarde con 32 minutos, un saludo para la audiencia de Real FM y acá estamos nuevamente en las 5 continuas. Y recuerden que se pueden comunicar al número 2402-0211 pidiendo su alabanza favorita y acá los vamos a estar complaciendo en esta hora de la tarde. Por ahora teníamos ya un par de mensajes pendientes de leer. Acá tenemos un mensaje de Jennifer que dice: bendiciones, me complace con A Mi Favor de Alex Zurdo. Así que ya tenemos listo este primer tema para complacer. Y por acá teníamos también otros mensajes. Tenemos por acá un mensaje que dice: quisiera escuchar Sobre la Roca de Funky y Jay Khalil. Y también por acá tenemos otro mensaje que dice: hola, buenas tardes, por favor me podría complacer con A Mi Favor de Alex Zurdo. Bueno, dos personas pidiendo un mismo tema, así que ya tenemos listo este primer tema para complacer a ambas peticiones. Y también ya vamos a preparar este segundo tema titulado Sobre la Roca. Y ya tendríamos dos temas listos para complacer en esta hora de la tarde. 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No tenemos más mensajes por ahora, vuelvo a repetir el número por si acaso, es el 2402-0211. A ese número se pueden comunicar pidiendo su alabanza favorita. Así que vamos arrancando entonces con este primer tema de Alex Zurdo titulado A Mi Favor. Son las 3 de la tarde con 35 minutos.

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Por donde quiera que voy, me persigue el recuerdo. Oigo tu voz como si fuera ayer, que me ruega, que me dice: hijo mío, no me dejes, no te vayas. Lo sé, padre mío, sé bien que mi padecimiento y mi fracaso son el salario de mi iniquidad. Pero, padre, he resuelto volver a casa. Y si es que tú me perdones y me recibes, como muestra de tu perdón, en la parte alta del árbol que está frente a casa, pon un pañuelo blanco. Esto me será por señal que tú me has perdonado. Padre mío, y si así no fuera, si no viera esta señal,

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estas dos palabras significa sin esperanza, sin posibilidad, sin palabra, sin pasto. Y eso es lo que al diablo le gusta. Cuando tú estás pasando por un momento difícil, cuando tú estás en pecado, mire, yo, es que hay personas que no entienden. Fíjese, aquí pasan personas que a veces entran a la iglesia, uno les descubre un talento, ¿verdad? Ah, que puede tocar, sí, subámoslo entonces, ¿verdad? Que pase por el proceso. Y de repente meten la pata. Y de repente, yo no sé, de repente tú pasas frente a ellos y ya no te ven a la cara. Es que le dicen a uno sin palabras, estoy metido en pecado. Y lo bueno es que después se lucha para ver si se restauran, pero ya siguen pasando y ni te saludan ni te ven a la cara. ¿Por qué? Porque es que el que es culpable y el que es pecador no puede entrar en contacto con aquello que lo va a llevar a otro nivel. Y entonces el diablo los engaña y los deja así, como quien dice, evade al pastor, evade a los líderes, ahí llévate con, ¿verdad? ¿Qué es lo que está pasando? El enemigo te está robando la posibilidad de que comas pasto, de que alguien te dé palabra. Porque lo menos que una persona quiere es que uno le diga, tenés que levantarte. Dios te puso en ese lugar para que crezcas y seas alguien grande, pero tenés que dejar de ser aguado en las cosas del Señor. No quieren oír eso. No, ellos quieren que uno, como mejor, ¿verdad? No lo veo así, ¿verdad? No pasa absolutamente nada. Y eso pasa con toda la gente que le gusta vivir en pecado en la iglesia.